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1: Son las 7:05.
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1: Son las 7 con 18 minutos.
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1: Son las 7 con 27 minutos.
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1: Son las 7:41.
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1: Son las 7:54.
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1: Son las 8 en punto.
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1: Yo deseo ser ese café que entibie tus labios. Quiero ser el café que te acompañe en tu insomnio. Quisiera ser el café que deseas todas tus mañanas. Quiero ser el café que tomes a dos manos y del cual te deleites y cierres los ojos para sonreír. Quiero ser ese café que te robe los suspiros y te haga soñar. Quiero ser el café de tus ojos para siempre brillar. Bienvenidas, bienvenidos, excelente inicio de semana. Esto es Baladas en este lunes 3 de agosto. Me da muchísimo gusto, mucho gusto poder iniciar con ustedes. Aparte de un mes muy hermoso, el mes de agosto, iniciar nuestra semana de una excelente manera, porque vamos a estar poniéndonos a desgarrar un poquito las vestiduras. Hoy la dinámica es muy sencilla. Y la pregunta también, bueno, es que la otra vez me dio risa, la verdad yo encontré este playlist en una de estas aplicaciones y me dio risa cómo estaba titulado, pero qué buenas canciones tenía. El título era Canciones de Mujeres Dolidas, ¿no? O canciones, sí, Canciones de Mujeres Dolidas, así. Nada más. Entonces se me ocurrió que hoy podíamos hacer esta lluvia de ideas con su aportación, por supuesto, de canciones de mujeres dolidas. Sé que hay muchas. Mañana haremos la de hombres dolidos. No crean que tengo algo en contra de las mujeres, pero más bien al contrario, ¿no? Hoy quiero rescatar todas estas baladas de mujeres que cantaron desde el dolor, ¿no? Del dolor por, pues puede ser en la mayoría de los casos por una separación. Y también preguntar eso, ¿verdad? ¿Qué es lo que tú consideras que le puede doler más a una mujer en el amor, en las relaciones de pareja? ¿Qué es lo que crees que le puede doler más a una mujer en el amor? Bueno, no diría en el amor, más bien en las relaciones de pareja. Y solamente baladas de mujeres dolidas. Yo voy a estar haciendo extrema, como siempre, ¿verdad? Extremo análisis de cada una de las letras para ver si entran en la categoría. ¿Qué tienen que reflejar? Pues eso, dolor, a lo mejor hubo una traición, a lo mejor hay varias fases del duelo, lo hemos platicado, a lo mejor están en la etapa del coraje, ¿verdad? Que le pueden guardar a su expareja o a su pareja por una infidelidad, a lo mejor en esta comparativa que es muy cruel, pero que hacemos muchas veces las mujeres, ¿no? ¿Quién tiene, es ella más que yo, ¿no? Esa pregunta que es muy dolorosa. Entonces hay muchas intérpretes, grandes intérpretes que han cantado al dolor y al dolor que tiene la mujer, principalmente en las relaciones. Entonces por eso la dinámica de hoy es canciones, pero tienen que ser baladas, ¿eh? Baladas. Baladas de mujeres dolidas. Baladas de mujeres dolidas. Y la pregunta de la noche, ¿qué crees que es? Jenny Rivera no ponemos. Ya alguien puso aquí Jenny Rivera. No, tiene que ser balada pop, ¿vale? Sí, Dulce, Yuri, todas ellas sí. Jenny no la podemos poner. Pero la pregunta de la noche igual es, ¿qué crees que le puede doler más a una mujer en las relaciones de pareja? 99-81-96-40-03. Una vez más, 99-81-96-40-03. Abrimos con La Gran Dulce, escuchamos Lobo y nos vamos con Yuri, esta canción de 1988. No puedo más. Mi nombre es Ivette Camberos, comenzamos. Estás en Baladas.

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1: Y ya empiezan a llegar varios mensajes. Me da muchísimo gusto iniciar con ustedes nuestra semana. Una semana que, bueno, está con todo en el calor, pero nosotros lo vivimos con todo el ánimo. Cancunenses, al fin acostumbrados a sudar y a estar agradecidos por también vivir en un hermoso paraíso. Hoy vamos a poner solamente baladas de mujeres dolidas. Pero bueno, se oye muy feo. La realidad es que el amor, yo creo que duele en medidas igual y diferentes, pero duele. Tanto a los hombres como a las mujeres. Obviamente esto es como una generalidad, no vamos a decir que lo que me duele a mí le va a doler a las demás, pero sí hay como a lo mejor puntos, ¿no?, específicos que suelen dolernos mucho a las mujeres en la relación de pareja. Por eso yo te pregunto, ¿qué le puede doler más a una mujer en una relación de pareja? Y por supuesto, solamente poniendo baladas, escuchen esto, tengo que aclarar, yo creo que sí tengo que aclarar muchas veces y enfático que solo ponemos baladas. ¿Baladas qué? Baladas pop, ¿vale? Baladas pop, me refiero a estas intérpretes, Amanda Miguel, Yuri, todas estas están permitidas. No, yo quisiera poner a Jenny Rivera. Me gustan muchas de sus canciones, pero ya se nos saldría del género, ¿vale? Entonces, baladas de mujeres dolidas. 99-81-96-40-03. Mañana haremos el de los hombres, ¿eh? No crean que solamente estamos hablando de mujeres. Vámonos a un corte de estación. Espero tu mensaje. Quédate conmigo. Esto es Baladas.
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2: Son las 8:14.
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1: Dolorosísimo, ¿verdad? Te dicen no exageres. Híjole, es muy doloroso. La falta de reciprocidad, ¿no? Yo creo que eso es terrible. El dar y que, bueno, no recibas más que ni a veces ni las gracias, ¿verdad? Terrible. Y la ruptura de la confianza. Yo diría que también esto está horrible. La mentira, la indiferencia, todas estas cosas destruyen muy, muy fuerte la seguridad afectiva en la pareja, en especial a la mujer, ¿no? La traición. No hay manera, ¿verdad? Digo, en mi caso ya no habría manera de, si me traicionan, volver a confiar. Por eso yo te pregunto, ¿qué le puede doler más a una mujer en las relaciones de pareja? Y solamente estamos poniendo baladas de mujeres dolidas. 9981-964003.
6: Hola, hola, mi Liber. Respondiendo a tu pregunta de hoy, es, yo creo que lo que más le duele a la mujer no es la traición, sino que encima de que la traicionemos, les digamos, no pasa nada, y sigamos mintiéndoles. Creo que es lo más doloroso, el tener el descaro de poder seguir mintiéndoles. En esta noche quisiera ver si puedes poner la canción de Y Esa, de Pimpinela. Bonita noche. Creo que se llama A Ella o algo así, A Esa.
1: A Esa.
6: No recuerdo muy bien, pero es de Pimpinela. Bonita noche, bendiciones, saluditos para ti y todos los que escuchas desde Calderitas.
1: Un fuerte abrazo, mi querido Gabriel. Oigan, un favor que desde la otra vez quería pedirles, cuando graben un audio, bájenle tantito a la radio. Se escucha muy fuerte mi voz ahí a veces de fondo. Se llama Aesa, esa muy buena canción de Pimpinela del año 1983. Y mira, coincidiste conmigo, Gabriel, yo creo que lo que más duele sí es la invalidez de los sentimientos, ¿no? Que aparte de que el hombre o la pareja, bueno, digamos quien sea, te traiciona o hace algo que te duele, todavía le digas, no es para tanto. Vámonos con tu canción.

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1: Una muy buena canción, esto fue Aesa en la voz de Pimpinela. Estás en Baladas, hoy estamos poniendo baladas de mujeres dolidas y preguntando qué le puede doler más a una mujer en las relaciones de pareja. Eso tú me lo vas a contestar, 9981-96-4003. Mi querido Mario, ¿no estarás embarazado? Me dice que anda de antojos. Te mando un fuerte abrazo, Mario, que te vaya excelente este inicio de semana, igual a ti. Vámonos con Arcelia, que me dice, hola, buenas noches, saludos. ¿A qué le duele más a una mujer? El engaño. Concuerdo, el engaño. Y fíjate que ya una vez que hay esa deslealtad, ese engaño, ya, híjole, se rompen muchas cosas, la infidelidad o la mentira, y luego cuando es constante, rompen el pacto básico de seguridad, ¿no? O sea, ¿quién podría estar tranquilo, tranquila, ¿verdad?, durmiendo con esa persona que te miente, que está rompiendo un pacto y una cuestión, pues sí, de seguridad, porque viene implicado muchas cosas, inclusive tu salud, ¿no?, tu seguridad en la salud, bueno, es terrible. Y mi querida Arcelia me dice, ¿a quién?, de Karina, o Yuri, es ella más que yo. Las dos son muy, muy buenas, pero ya pusimos a Yuri. ¿Qué te parece si nos vamos con Karina?

0: En esta noche estamos hablando, ¿verdad? Estamos poniendo igual baladas de mujeres dolidas, lastimadas. Las relaciones amorosas de por sí no son sencillas. Pero yo te pregunto, ¿qué le puede doler más a una mujer en las relaciones de pareja? La pérdida de la confianza, la invalidez de los sentimientos, ya hablamos también sobre eso. ¿Saben qué otra cosa puede doler bastante? La falta de compromiso. Notar que uno está dando más, ese desequilibrio afectivo es terrible. Y también yo creo que la frialdad en general, ¿no? Creo que es terrible cuando hay un distanciamiento, hay una evasión, cuando uno quiere hablar de conversaciones profundas y la otra parte simplemente se cierra y ahí se quedan, ¿no? Los problemas sin resolver. La frialdad también en el trato, ¿no? El estar como casi contando los besos, siendo esquivo, es terrible. Yo te pregunto y te pido que si quieres una balada, me la hagas saber a través del WhatsApp 9981-964003. Hoy solamente baladas de mujeres dolidas. Ya mañana estaremos poniendo baladas de hombres dolidos porque también hay un gran repertorio. 9981-964003. Vámonos a un corte de estación. Ya regreso.
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2: Son las 8:27.
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A veces lo que más deseas nunca se cumple, y a veces lo que menos esperas que suceda ocurre. Conoces cientos de personas y ninguna te deja huella, y de repente conoces a una persona y te cambia la vida para siempre. 8:30, estás en Baladas. Hoy estamos disfrutando, por supuesto, baladas de mujeres dolidas, baladas que duelen, baladas que hablan de dolor, de traición, de todo esto que puede llegarnos a doler a las mujeres. También la pregunta de la noche: ¿qué le puede doler más a una mujer en una relación? 9981-9640-03, perdón, andaba yo leyendo aquí información, 9981-96-4003. Mi querido ingeniero Madero dice: muy buenas noches, creo que una de las cosas que le duelen a una mujer es no ser escuchada. Me gustaría proponer la canción de Gloria Trevi, Me siento tan sola. Es que escogí esa está muy buena, mi querido ingeniero Madero, porque creo que también lo que le podría doler a una mujer, yo creo que este sí es uno de los dolores emocionales más grandes, es que te dejen embarazada y sola. Yo diría que esta canción lo refleja bastante bien, bastante crudo, ¿verdad? Pero creo que ese sí sería un dolor muy fuerte, ¿no? Que pues sí, ¿no? O sea, estés embarazada, des la noticia y te quedes sola. O sea, no solamente sentirías el abandono de una pareja, sino la soledad de enfrentar algo totalmente sola o separada de tu pareja. Entonces, vámonos con tu canción.

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1: Qué fuerte canción, esta canción desgarradora. Tiene muchas desgarradoras Gloria Trevi, pero esta sin duda es así, de las más dolorosas. Yo te pregunto, ¿qué le puede doler más a una mujer en las relaciones, en la relación de pareja, verdad? Que pues la mayoría son dolores emocionales, ¿verdad? Rupturas, engaños. ¿Qué es lo que más duele a una mujer? Si eres mujer y quieres, bueno, también ver un poco en tu historia, platicar qué es lo que a ti te ha dolido más. Y por supuesto, si lo quieres hacer de forma anónima, también está muy bien. Hoy solamente poniendo baladas de mujeres dolidas. 99-81-96-40-03. Marcos Alvarado me dice: La gata bajo la lluvia, de Rocío Dúrcal. Me recuerda a mi mamá, que le gustaba esa canción porque supo que mi papá le había traicionado. Marcos, te mando un abrazo. Y aquí está, es uno de los grandes himnos, yo creo, de las mujeres con dolor.

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1: Estamos de vuelta, son las 8:41. Si tú quieres alguna balada, estás a muy buen tiempo. Hoy estamos poniendo baladas de mujeres dolidas, de mujeres que sufren en el amor de muchas causas. Hay muchas causas por las cuales una mujer puede sentir dolor, inseguridad, ¿no? Desinterés, indiferencia. Hay muchas, muchas. Y yo preguntarte obviamente también eso. ¿Tú qué crees que le puede doler más a una mujer en las relaciones de pareja? 99-81-96-40-03 es el WhatsApp a través del cual puedes pedir tu complacencia, y seguimos hoy disfrutando esta noche de baladas. Vámonos a un corte, es rapidísimo, quédate a mi lado, ya regreso.
2: Son las 8:41.
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2: Son las 8:42.
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0: Pues al no evitarlas, eso augura una mejor sanación, ¿verdad? Una mejor recuperación del dolor de una ruptura. Si quieres alguna balada de mujeres dolidas, 9981-96-4003, Orlando.
1: Roxana, buenas noches, muy buenas
0: Roxana.
1: Noches. Pues a mí me gusta mucho la canción Si tú no estás aquí, de Roxana. Saludos, okay. Desde playa. ¡Miau!
0: Un fuerte abrazo, Orlando. Soy Ivette, te mando un abrazo. Aquí está tu canción.

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1: Una canción bastante triste. En la voz de Rosana, 8:48, estás en Baladas, soy Ivette Camberos, me da un gusto poderte acompañar. Mi querido Raúl, te sugiero otra de Adele, ¿vale? Porque esa está buena, pero está muy movida y se nos sale del género que es propiamente Baladas. Martín, ¿cómo estás? Dice, saludos, escuchándote todos los días, soy Martín y no sé si contaría Amanda Miguel. Él me mintió, es claro que sí. De hecho, Cari Salgado igual la pide, me dice, hola, ¿qué tal, Ivette? Bonita noche, saludos para ti y todos los radioescuchas. Siento que lo que más nos duele es la mentira y la falta de compromiso. Amanda Miguel, Él me mintió. Ok, ambos piden la misma, una gran canción, un gran, pues sí, tema de dolor, justamente si tú dices mujeres dolidas, yo creo que esta podría ser una del top 5, sin duda. Vámonos a subirle y a cantarla.

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1: Es momento de ir a un corte de estaciones muy breve. Si quieres alguna balada de mujeres dolidas, estás a tiempo. 9981-964003. Mañana, por supuesto, estaremos haciendo la segunda parte, pero nos iremos ahora a los hombres. Y a los hombres les dolerá a lo mejor algo diferente, ¿verdad? A lo mejor en una intensidad distinta ciertas cosas. A algunos hombres les importa más otras cosas, como, no sé. Bueno, ya lo veremos mañana. Tengo ahí unas cosas que pienso, pero ya mañana nos daremos ese gusto. Hoy también te pregunto, ¿qué es lo que a la mujer le puede doler más en una relación de pareja? 9981-964003, estás en baladas. Vámonos a un corte y ya regreso.
2: Son las 8.
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2: Son las 8:53.
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0: mentiras en la voz de Daniela Romo. Yo te pregunto, ¿qué es lo que le duele más a una mujer en las relaciones de pareja, verdad? O en las rupturas, ¿no? A lo mejor es que sí puedes estar sufriendo mucho también y estando en relación. No es necesario que haya una ruptura para estarla pasando mal. Desgraciadamente, a veces nos tardamos un poquito en darnos cuenta que eso no nos está haciendo bien, ¿verdad? Que no nos está conviniendo. Muchas sí, no digo que todas, ¿verdad? Pero a veces, y en la vida, si uno hace como un poco de recuerdo, si aplazas muchas decisiones que pudiste haber tomado antes, pero bueno, todo tenía un porqué, a lo mejor una lección del conocerte, del saber tus límites y sobre todo ponerlos, ¿no? Porque uno puede decir, yo tengo mis límites, pero a la mera hora a veces es muy complicado poderlos poner. Uno, pues sí, como que se, como diría Rocío Dúrcal, ¿verdad? La costumbre es más fuerte que el amor. Realmente ahí hay apegos que luego son muy enfermizos, que no nos dejan soltar, que a pesar de que nos están lastimando, nos aferramos demasiado. ¿Qué le duele más a una mujer en una relación de pareja? Y solamente baladas de mujeres dolidas. 99-81-96-4003. Vámonos a un corte de estación. No te vayas.
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2: Son las 9:01.
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1: Poniendo solamente baladas de mujeres dolidas. Bueno, que les platiqué el contexto, ¿verdad? Que yo una vez encontré una playlist que decía así, baladas de mujeres dolidas. Me dio un poco de risa, pero pues al final no es tan gracioso, obviamente, cuando uno está viviendo esa situación. Vámonos con Patricia. Me dice, Castillos, con Amanda Miguel. ¿Qué duele más? En no darte cuenta que estás casada con un narcisista, es lo más triste. Señora Patricia Robles, le mando un abrazo. Esto es muy complejo, ¿verdad? Habrá que un día, creo que, hablar sobre el narcisismo. No he querido hablarlo porque propiamente no soy experta, pero es algo que ha estado como mucho en tendencia, ¿no? El poder detectar cuando una persona es narcisista es de suma importancia, porque si uno avanza la relación, es casi seguro que va a sufrir bastante. Una persona narcisista te envuelve de una manera tan extraña, tan profunda, que pareciera que tú eres el culpable de todo lo que sucede, que te llenas de culpa, que te llenas de muchos sentimientos horribles hacia tu propia persona, mientras el narcisista tiene, tiene estrategias muy dolorosas para lastimarte. Yo coincido contigo, Patricia. Vámonos con Castillos.

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1: Seguimos en Baladas disfrutando esta noche, este inicio de mes. Básicamente estamos estrenando mes de agosto y hoy estamos poniendo solamente baladas de mujeres dolidas. El día de mañana pondremos baladas de hombres dolidos y también habría que investigar qué es lo que le duele más a un hombre, ¿verdad? En las relaciones de pareja, ¿por qué duele tanto? No debería, ¿verdad? El dolor romántico no nos activa las mismas zonas y áreas cerebrales a tanto hombres como a mujeres, y debido a esto, bueno, se vive muy diferente la ruptura. Las mujeres que hacen mayor uso de la parte derecha de su cerebro resisten mejor las separaciones porque están más conectadas con sus emociones. De alguna manera sí se siente más fuerte, porque miren, seamos realistas, muchos hombres aplican la de termino y al mes o menos, ¿verdad? A la semana ya estoy con alguien más. Podría parecer que no le importó la relación, pero ojo, es que simplemente es alguien que quiere evadir su sentimiento. Entonces la mujer, en su mayoría, no digo que todas, se aplican la de me va a doler, pero voy a sanar, ¿no? Entonces se dan ese tiempo de poder procesar lo vivido y no lo tapan con cualquier situación. Tú dime, ¿qué es lo que crees que le duele más a una mujer en las relaciones de pareja? 9981-96-4003. Por aquí dice, y Beth, buenas noches. Creo que las mentiras son lo que duele más de la persona a la que le das confianza. ¿Podrías complacerme con Mentiras de Lupita D'Alessio? Por supuesto, vamos a ponerla. Oye, me encantaría que me dijeras tu nombre, porque nunca te he agregado aquí al WhatsApp, no me acuerdo de tu nombre. Me lo dices, ¿vale? Para que yo te anexe a la lista y vámonos con este gran tema, con la leona dormida.

0: Quédate a mi lado, vámonos rápidamente a un corte de estación. Son las 9:14. 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
1: Son las 9 con
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1: Son las 9:14.
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0: Mucho dolor, y creo que la indiferencia sería, bueno, igual a mí me dolería muchísimo, la indiferencia, ¿no? Y lo peor del caso es que muchas mujeres aplicamos el de, dime qué es lo que está pasando, si yo en algo te he fallado, o sea, en pensar que la responsabilidad o la culpa, ¿no? Somos muy dadas a veces a la culpa, a decir qué me falta, qué estoy haciendo yo mal, ¿no? En vez de a lo mejor ver que la otra persona posiblemente ya perdió el interés, ¿no? Ya algo pasó o tienen interés en otro lado, no sé, pero casi siempre cuando uno lo vuelcas a su persona, pues sufre muchísimo más. Porque ahí es donde tú te sientes aparte desvalorizada, ¿no? No hay un nivel de seguridad propia, ¿no? Entonces creo que esta canción lo retrata muy, muy bien. Vámonos con este recuerdo.

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1: Esto fue Dime en la voz de Aranza. Son las 9:19. Humberto dice: buenas noches, Ivette. Me gustaría una canción, Huelo a Soledad, de Ana Gabriel. Que tengas un excelente inicio de semana. Un fuerte abrazo. Gabriel, también deseo lo mismo. Humberto, perdón, ya te estoy cambiando el nombre. Ana Gabriel, ¿verdad? Ana Gabriel, Humberto, un fuerte abrazo. Aquí tengo ya lista la canción.

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1: Huelo a soledad. Son las 9:24. Vámonos rápidamente con otra complacencia. Que si bien lo que estoy viendo, ¿verdad?, es que muchas se nos están repitiendo muchas intérpretes, pues porque obviamente son intérpretes que incluso han dedicado su trayectoria a cantar al desamor, al hombre, ¿verdad? Como dicen, duro hacia el hombre. Pero bueno, son grandes, grandes canciones y está muy bien. Por aquí, mi querido Grinch me dice: bendecido inicio de semana, gracias por su existir. Me fascina, me encanta la suavidad de su voz. Un abrazo y muchas bendiciones. Le cedo mi turno, sé que me encantará. Gracias, Raúl. Déjame ver si da tiempo, ¿vale? Le voy a dar prioridad a los mensajitos, pero si da tiempo, yo pongo una con todo gusto. Mi querida Frecuencia 10 dice: buenas noches, Ivette. Creo que lo que me dolería a mí es que mi pareja sea desleal a lo que construimos. Tu falta de querer, Mon Laferte, por favor, saludos, un fuerte abrazo, querida. Sí, totalmente, creo que todas las mujeres hemos coincidido hasta este punto que la mentira, la deslealtad y el engaño podrían ser las cosas más dolorosas.

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1: Y una gran disculpa, ¿verdad? Presenté una canción y mandé a otra. Se me confundió la situación, pero estuvo bien. ¿Por qué? Porque alguien la había pedido también por aquí. Me había pedido esta, Mi Buen Amor. Déjenme ver nada más quién, porque ni siquiera... Aquí está, Mi Buen Amor, sí me lo habían pedido. Dice de Mon Laferte, con dedicatoria para Regina. Buenas noches y gracias, Carlos. La había pedido, no sé si está por ahí. Bueno, ya te la puse, mira, me confundí. Ahorita ya regresando sí voy a poner tu falta de querer. Esa es otra, es que se me confundieron. Pero bueno, ahorita la ponemos. Vamos a apurarnos, estás en baladas. Quédate a mi lado.
2: Son las 9.
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2: Son las 9 con 29 minutos.
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0: dolidas, mi querido Cristian.
1: Buenas noches, señorita Ivette. ¿Cómo se encuentra en esta nochecita de lunes? Hoy es un calor tremendo, ¿no? Demasiado, demasiado. Aquí andamos con toda la actitud, escuchando baladas, canciones de mujeres dolidas. ¿Me podría poner la canción de Natalia Lafourcade, Tu Falta de Creer? Creo se llama. Te mando un saludo a ti, a todos los que escuchas. Aquí estaremos escuchando baladas, súper programazo. Está hermoso. Y vamos a darle con todo. Ah, y lo que les cala a las mujeres es que uno se burle o que no les tome interés a lo que uno hizo. No la traición, sino que uno le valga, pues.
0: Así es.
1: Saludos. Chau, chau.
0: Creo que la indiferencia, ¿verdad, mi querido Cristian? O la invalidación de las emociones. Estamos de acuerdo en lo mismo. Dice, a nosotros no nos duele nada, dice Cristian. Y luego dice que es mentira.
1: No te creas, nos duele todo, pero nos aguantamos como los meros machos.
0: Ay, ay, ay, ay. Pues ni tanto, lo evaden y algún día y en alguna forma les llega el dolor. Ahora sí, Tu Falta de Querer, que también la había pedido mi querida Frecuencia 10. Los dos, ahí va con su complacencia. Ahora sí la pongo bien.

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1: Excelente canción, vámonos ya con las últimas complacencias. Minerva querida dice, buenas noches, licenciada, qué bueno tenerla de nuevo en Baladas. Le mando un fuerte abrazo y mi complacencia para hoy es Ese Hombre, de Lupita D'Alessio. Gracias, híjole, esta sí es en la etapa del enojo, ¿verdad? Del coraje. Uy, creo que si te cantan esa, no vuelvas nunca.
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vaya, qué sentimiento esta canción fue ese hombre. Vámonos rápidamente con una complacencia más. Carlos me dice, así no te amará jamás. Híjole, es la última ya de Amanda Miguel.

0: Quédate conmigo, vámonos a un corte de estación. Estás en Baladas, hoy disfrutando Baladas de Mujeres Dolidas.
1: Son las
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1: Son las 9:43.
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0: Entregas todo y con el tiempo te dan por hecho o te dan por hecho tu atención, tu amor y tu entrega hasta hacerte sentir como un mueble más de la casa. De hecho, si hay una canción, ¿no? Una de Yuri, ¿no? Que dice de ser un juguete más en tu casa. Oye, esa está buena, con eso podemos cerrar. Dice, no sé si ya la pusieron, pero si no, podrías poner Cosas del Amor de Ana Gabriel y Vicky Carr. Esta me encanta. De hecho, se abre la solicitud para que alguien la cante conmigo. Es que es buenísima. Y justamente habla sobre esto que estaba yo diciendo hace rato. Las mujeres y esta costumbre tan espantosa de creer que nosotras tendríamos que modificar, cambiar, ajustar, o somos las que estamos mal para que él no se sienta querido, para que él nos falte al respeto, ¿verdad? Inclusive si él te está engañando, decir que no te he dado yo, pues, o sea, bueno, ya me voy a empezar a enojar, mejor vamos a escucharla. Esto es Cosas del Amor.

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1: Cosas del amor, un gran dueto, uno de los mejores duetos femeninos, muy buena canción. Mi querida Frecuencia 10 me dice por aquí que ella canta conmigo Cosas del amor. Perfecto, le vamos a poner fecha para empezar los ensayos. Vámonos con una que bueno, hace rato pidieron, pero te la voy a cambiar, no va a ser con Jenny Rivera. Vamos a escuchar esta en la voz de Olga Tañón, si te parece bien. La de Basta Ya es muy, muy buena. Y miren, yo no sabía, pero la escribió Marco Antonio Solís. Así es que vamos a ella. Denme un segundo. La pongo bien desde el inicio. Ahí está.

0: Estamos a punto de cerrar esta noche. Nos vamos a la última pausa. No te vayas. Estás en Turquesa Pop y esto es Baladas.
1: Son las 9
2: con 5. 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
1: Son las 9 con 54 minutos.
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1: Son las 10 en punto.
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1: Son las 10 con 11 minutos.
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1: Son las 10 con 26 minutos.
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1: Son las 10:44.
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1: Son las 10:53.
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1: Son las 11 con un minuto.
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1: Son las 11 con 12 minutos.
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0: Son las 11
1: con 27 minutos.
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1: Son las 11:43.
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1: Son las 11 con 53 minutos.
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0: Estas son las palabras de nuestro director general, el licenciado Gastón Alegre.
1: A nombre de todos los colaboradores de Radio Turquesa y en el mío propio, saludamos a quienes, con su esfuerzo y vigor, defienden nuestra soberanía y apoyan a nuestra población civil, las Fuerzas Armadas Nacionales. Buen día tengan el comandante de todas ellas, los señores general y almirante secretarios, los jefes, oficiales y tropa de nuestros gloriosos Ejército, Armada y Fuerza Aérea.

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1: Son las 12 con 16 minutos.
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0: Son las 12 con 27 minutos.
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1: Son las 12:42.
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1: Son las 12 con 52 minutos.
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1: Es la 1:11.
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1: Es la 1:27.
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0: Es la 1:41.
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1: Es la 1:54.
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1: Son las 2 con 15 minutos.
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0: Tower, Darel, la verdadera vuelta, oíste, baby.
1: ¡Ratatata!
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1: Son las 2:35.
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0: Son las 2:51.
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1: Son las 3 con 14 minutos.
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1: Son las 3 con 24 minutos.
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1: Son las 3 con 33 minutos.
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1: Son las 3 con 48 minutos.
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0: Martin White. 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
1: Son las 4 con 12 minutos.
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1: Son las 4 con 26 minutos.
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1: Son las 4:37.
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4: Maluma Silvestre Worldwide, baby.

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1: Son las 4 con 51 minutos.
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1: Son las 5 con 12 minutos.
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1: Son las 5 con 13 minutos.
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0: Son las 5:25.
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1: Son las 5:42.
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1: Son las 5:52.
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1: Son las 5 con 59 minutos.
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1: Son las 6 en punto.

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1: A nombre de todos los colaboradores de Radio Turquesa y en el mío propio, saludamos a quienes, con su esfuerzo y vigor, defienden nuestra soberanía y apoyan a nuestra población civil, las Fuerzas Armadas Nacionales. Buen día, tengan el comandante de todas ellas, los señores general y almirante secretarios, los jefes, oficiales y tropa de nuestros gloriosos Ejército, Armada y Fuerza Aérea.

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1: Son las 6:16.
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4: Bienvenidas y bienvenidos a Revista del Consumidor Radio. Soy Joy Ramírez y en esta ocasión nos acompaña la chef Erika Fonseca para preparar el platillo Sabio Profeco de este mes. Muchas gracias por acompañarnos, bienvenida.
5: Vamos a preparar unas deliciosas setas al pibil. Para preparar nuestro platillo necesitaremos 4 tazas de setas deshebradas, media cebolla fileteada, 30 gramos de pasta de achiote, un clavo de olor, 2 pimientas gordas, 1/4 de taza de vinagre blanco, 1 taza de jugo de naranja agria, 2 chiles guajillos y 1 cucharada de aceite. Para la cebolla encurtida, media cebolla morada fileteada, 2 chiles habaneros fileteados, 1/4 de taza de vinagre blanco o de manzana, el jugo de 2 limones, 1 cucharadita de comino en polvo, 1 cucharadita de orégano seco, media cucharada de aceite de oliva y sal y pimienta. Para la salsa de habanero que acompañará al platillo vamos a ocupar 5 chiles habaneros, 2 dientes de ajo asados, 1/4 de cebolla, el jugo de un limón y 1/4 de taza de aceite de oliva. Y finalmente, para servir nuestro platillo, medio kilogramo de tortillas y 1 taza de frijoles molidos. Para el adobo de nuestras setas al pibil, comenzaremos desvenando nuestros chiles guajillos, retirando el tallo y todas las semillas. Ahora directamente al fuego, llevamos los chiles por aproximadamente 8 segundos para asar. Se darán cuenta que están listos cuando la piel de los chiles se encuentra brillosa. Esto hacemos para liberar todo el aceite de nuestros chiles. Después, los remojamos en agua caliente de 10 a 15 minutos para suavizarlos. Para preparar nuestro adobo, licuamos los chiles guajillos, el achiote, el vinagre, el jugo de naranja, el clavo, la pimienta gorda y un toque de sal. Ojo, si consiguen naranja agria, pueden omitir el vinagre. Licuamos muy bien y reservamos. Ahora, calentamos el aceite vegetal en una sartén y acitronamos la cebolla por un par de minutos. Después, agregamos las setas previamente deshebradas e incorporamos con la cebolla. Antes de que las setas suelten todo su jugo, agregamos el adobo y mezclamos hasta que todas queden cubiertas. Probamos y, de ser necesario, volvemos a salpimentar. Dejamos cocinar por aproximadamente 8 minutos hasta que el adobo haya reducido. Las reservamos y ahora vamos a nuestra salsa de habanero. En un comal, colocamos los chiles habaneros, el ajo y la cebolla, y los asamos hasta que estén tatemados. De esta manera sueltan todos los aceites. Después, los retiramos del fuego y los llevamos a licuar con la cebolla, jugo de limón, sal y pimienta. Ahora agregamos nuestro aceite de oliva en forma de hilo, sin dejar de licuar, para emulsionar y obtener una textura entre salsa y aderezo. Rectificamos la sazón y reservamos. Ya que tenemos nuestra salsa lista, vamos a preparar nuestra cebolla encurtida. Utilizaremos la cebolla morada fileteada, chile habanero fileteado, orégano y comino molido, también jugo de limón y mezclamos. Agregamos un poco de vinagre blanco o también puede ser de manzana. Salpimentamos al gusto hasta integrar todos los ingredientes. Colocamos un poco de aceite de oliva y terminamos de mezclar. Dejamos reposar por 30 minutos o hasta que notemos que la cebolla esté suave y de color morado. Finalmente, para servir nuestro platillo, calentamos muy bien las tortillas y untamos un poco de frijoles negros molidos. Agregamos nuestras setas al pibil y acompañamos con la cebolla encurtida y la salsa habanero al gusto. ¡Listo! Ya podemos disfrutar nuestros tacos de setas al pibil. Recuerden que el platillo Sabio Profeco es muy fácil de preparar, tiene buen sabor, aporta un balance nutricional y rinde para varias porciones. Anímense a prepararlo y cuéntenos en nuestras redes sociales cómo les fue. No olviden que también pueden ver esta receta en nuestro canal de YouTube Profeco TV. Yo soy la chef Erika Fonseca y fue un gusto cocinar con ustedes en Revista del Consumidor Radio.
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4: Ahora cuéntanos, una vez que ya nos has platicado la receta y el procedimiento, queremos saber acerca de tu cocina y también de ti, ¿cómo fue que empezaste tu camino en la gastronomía?
5: Pues mira, yo primero, les quiero contar esto, yo no quería estudiar gastronomía, yo quería ser doctora. Entonces, mi meta era como salvar a la gente de ser diabético. Era como mi sueño porque mi mamá es diabética.
4: Tu objetivo,
5: entonces,
4: ¿no?
5: Era como mi objetivo siendo doctora. Entonces, bueno, por mil cosas no logré como ya mantenerme ahí en la carrera. Solo estuve 6 meses y después me gustaba mucho cocinar desde chiquita. Eso sí, con mi abuelita paterna y con mi mamá, pues siempre me involucraron en la cocina. Y dije, bueno, pues será como otra rama en la que a lo mejor yo puedo hacer algo por las personas en esta cuestión del cuidado, ¿no? De la salud. Y por eso creo que la gastronomía me llamó la atención, porque creo que a través de la alimentación, pues obviamente podemos mantenernos sanos, ¿no? A través de lo que le damos a nuestro cuerpo. Y por eso fue que empecé a decidir estudiar gastronomía. Soy licenciada en gastronomía.
4: ¿Y actualmente cómo definirías tu cocina?
5: Mi cocina es práctica, balanceada. Sí, cuido muchísimo que sea balanceada y que sea creativa también, ¿no? Que no te aburras utilizando el mismo ingrediente, sino que también le des cierta variedad, ¿no?
4: Versatilidad.
5: Exacto.
4: También.
5: Exacto.
4: Y respecto a la combinación de ingredientes, me llama la atención el platillo de este mes, que fue setas al pibil. ¿Cómo fue que se te ocurrió esta receta? O sea, cambiar, creo que lo habías dicho también durante la grabación del platillo, siempre estamos acostumbrados a que el platillo
5: es con carne de cerdo,
4: ¿no?
5: Sí, es como la clásica.
4: Ajá. ¿Y cómo fue que tú pensaste en las setas?
5: Pues mira, te voy a compartir algo. Hace unos años, no, ya bastantes años, fui vegetariana y dejé de serlo por una razón muy, muy buena. Yo daba clases de cocina mexicana, entonces era un poco complejo cuando había, no sé, receta de carnitas, receta de cochinita pibil, receta de tacos, no sé, tacos al pastor, infinidad de recetas que llevan proteína animal. Y cuando las probaba, pues me caían muy mal, ¿no? El organismo es muy inteligente, nuestro cuerpo es muy inteligente. Y si tú le empiezas a acostumbrar a darle cierto tipo de alimento, obviamente le dejas de dar uno, va a reaccionar y eso es muy normal. Entonces, pues fue imposible, ¿no? De esta forma, o me enfermaba o también no probaba los platillos de mis alumnos. Entonces decidí no, pero en esa búsqueda de recetas, que yo soy muy taquera, entonces decía que un taco que me guste mucho es el de cochinita pibil, la verdad, ¿no?
4: Sí.
5: Entonces dije, ¿cómo lo puedo hacer para que no extrañe un taco de cochinita pibil? Entonces dije, claro, las setas, me gusta mucho utilizar las setas porque tienen la consistencia como de carne, como carnosita.
4: Sí, la textura.
5: No, la textura.
4: La textura.
5: Generalmente los hongos, las setas y también los hongos portobelo tienen esa textura que es como carnosa y hasta la forma en que como la deshebramos se ve como si fuera carne. Y ya de paso, pues tienes toda tu porción de verduras, ¿no? Que eso es lo que siempre busco en mi comida de todos los días. Por eso es que se me ocurrió ese tipo de receta, que adaptar una, o sea, la que ya existe de cochinita, pues hay que convertirla a una receta que tenga más fibra. ¿Y cómo? Pues haciéndola con setas.
4: Y ya habías colaborado con nosotros,
5: sí,
4: ¿no?
5: Sí, el año pasado, a principios de año, recuerdo, hicimos una receta de mole de olla verde.
4: ¿Y cuál ha sido tu experiencia de venir aquí a la grabación,
5: yo
4: de colaborar acá?
5: Quedo fascinada, porque he aprendido yo. Y también sé que al transmitir una receta así, ¿no? Que quede práctica, alcanzable, económica y nutritiva, pues siento que ya dejé un granito.
4: Sí, para que repliquen la receta. Y finalmente, ¿cuál sería tu consejo para que justo las personas se acerquen de nuevo a la cocina y tengan este acercamiento con los ingredientes?
5: Pues mi consejo sería vayan a los mercados y que se animen un día, que compren un espárrago, unas calabazas, lleguen a su casa y las cocinen, ¿no? Yo creo que a través de Profeco en el canal pueden encontrar muchísimas recetas. Entonces es eso, que se animen, que se dé la oportunidad de fallar también, porque así es la cocina, un poquito prueba y error. Y sería eso, que se animen a probar ingredientes que a lo mejor nunca han probado y que se pueden sorprender un montón con el sabor y que hasta pueden descubrir una técnica maravillosa de cómo saben más ricos, ¿no? Okay. Ese sería como mi mayor consejo, que visiten mercados, supermercados, que compren un ingrediente, el que quieran, y que lleguen a cocinar.
1: Que se atrevan,
5: que se atrevan,
1: ¿no? Que se atrevan.
5: Sí.
1: Bueno, pues muchas gracias por esta plática, por acompañarnos y por enseñarnos esta versatilidad de las setas al pibil. Muchas
5: no, al
1: gracias.
5: Contrario, muchas gracias a ustedes y espero nos veamos muy pronto.
1: Seguro sí, seguro que sí. Los invitamos y las invitamos a que consulten nuestras redes sociales y que acudan al canal de Profeco TV en YouTube.
5: Gracias.
1: Gracias.
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0: Buenos días, Cancún. Buenos días, Quintana Roo, Yucatán y Campeche. Aquí iniciamos la primera emisión de Informativo Turquesa. Vecinos y activistas lanzan y recaban firmas en oposición a la tala de árboles en fraccionamiento Las Palmas y Avenida Flor del Ciruelo en Playa del Carmen. Le daremos todos los detalles. La zona maya de Quintana Roo exige justicia por Néstor Pot y Daisy Pech. El asesinato conmocionó a Felipe Carrillo Puerto. Ambos eran conocidos en el municipio. De hecho, ella era deportista. Un ataque armado en la zona de invasión Las Torres deja a una mujer sin vida también en Playa del Carmen. Akumal resiste la crisis turística, pero prestadores de servicios operan al 40% de su capacidad. La COFEPRIS mantiene operativos para prevenir la venta de alimentos en mal estado y reducir riesgos en la salud a lo largo y ancho del territorio quintanarroense. 13 personas han sido vinculadas a proceso por maltrato y crueldad animal durante lo que va del 2026. Y en los deportes, Tulum albergará evento internacional, el Fantasy Fútbol, con el exentrenador de la NFL, Rex Ryan. Con todo esto y mucho más, damos inicio a la primera de Informativo Turquesa.
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0: buenos días. Qué gusto saludarle desde la cabina de Cadena Radiofónica Peninsular, Radio Turquesa, la que manda. Sean todas y todos bienvenidos a las noticias de esta mañana. Hoy es martes 4 de agosto del 2026. Transmitimos completamente en vivo a través de radio e internet para informarle a usted. Como siempre, tenemos cobertura total estatal. Estamos en los 11 municipios de Quintana Roo. También llegamos a Yucatán, Campeche, Belice y Cuba. Son 17 estaciones sincronizadas en este momento para informarle a usted. Como cada mañana, le agradecemos a Yasmín Bautista en la producción del noticiero y en esta ocasión le pedimos una disculpa por causas ajenas y por temas de salud. No tendremos al menos la primera hora streaming para la gente que nos acostumbra a ver a través de las redes sociales. Dicho eso, saludo a mi compañera y amiga Joana Maldonado. Joana, muy buenos días.
1: Gerardo Auditorio, muy buenos días. Qué bueno que nos acompañan en esta mañana, martes ya 4 de agosto del año 2026. Recordarles que también transmitimos en www.radioturquesa.fm y lo hacemos también a través de la aplicación de Radio Turquesa. Estamos también en el número de WhatsApp 99 82 36 45 44. Queremos conocer su opinión.
0: Bien, vamos a iniciar esta mañana, Joana Auditorio, con el seguimiento de la información que le dimos a conocer el viernes pasado en torno a esta situación de el virus de ciclospora, o mejor conocido como la diarrea explosiva, que ha tenido ya dos variantes importantes. La primera de ellas en Estados Unidos, lo que es la unidad sanitaria del estado de Michigan, ha confirmado, le daba a conocer yo la tarde de ayer, la muerte de dos personas por este virus, por este brote y de lo que es la bacteria del ciclospora. Y eso ocurre ayer en Estados Unidos, en Michigan. Mientras tanto, en México, ¿qué ha pasado? Y particularmente en la Riviera Maya. Vamos a enfocarnos en Playa del Carmen, porque el personal de la Secretaría de Salud y de la Comisión Federal de la Protección para Riesgos Sanitarios, la COFEPRIS, llegó el mismo viernes. Sábado y domingo, Joana Auditorio, estamos a bien informarle a todo Quintana Roo y la península de Yucatán, levantaron un total de 124 muestras. Son un total de 8 hoteles hasta este momento, 8, no 3, 8 inspeccionados directamente. Y la buena noticia es que en los resultados del lunes, el resultado preliminar, como se le conoce, en estos 8 hoteles no se ha encontrado rastro de la bacteria en el manejo, sobre todo, de alimentos y bebidas, que era una de las situaciones que exponía el Reino Unido con los 68 enfermos o los 68 contagiados por este virus del parásito de la ciclospora. Entonces, la COFEPRIS, de manera preliminar, tiene ya un rango en la Riviera Maya de que no hay lo que es rastro de la bacteria en dos situaciones o en dos áreas. Uno, el tema de alimentos y bebidas, y dos, que era importante también, el tema de lo que es la salud, es decir, todas las estaciones de baño y servicio, al igual que las albercas, no se ha encontrado. Ojo, la revisión se va a extender durante 14 días, Joana Auditorios, es un tema no menor, y obviamente van a ser también inspeccionados restaurantes, tanto de la Riviera Maya como de Cancún. El tema es que el gobierno de Estados Unidos ayer emite en Michigan ya una alerta sanitaria por el brote del ciclospora y dicen que es una especie de pandemia. Así lo dice el gobierno de Estados Unidos ayer, tras el fallecimiento de estas dos personas. Estas dos personas, importante también explicarle a todo nuestro auditorio, no estuvieron en Cancún. O sea, no estuvieron en el periodo que se maneja del 30 de abril al 14 de julio, al 15 de julio, del 30 de abril al 15 de julio, estas personas no estuvieron en Cancún ni en la Riviera Maya. Entonces, se empieza a aclarar el panorama. Ojo, también no es el dato de que no hay nada y de que ya quedó sentado el asunto y decimos vámonos, como suele ocurrir en muchas ocasiones. Eso no lo estamos diciendo. Estamos diciendo que son 14 días de investigación sanitaria y que al menos el primer golpe de análisis o el primer paquete de análisis, si usted lo quiere llamar de esta manera, en hoteles de todo incluido, no aparece rastro del parásito de la ciclospora. Se revisó sobre todo frutas y verduras y también los pedidos que tuvieron desde el mes de abril hasta el pasado 15 de julio. Ese es el rango de la revisión. Y bueno, hay que también aclarar que esta ciclospora, Joana, pues te genera cólicos abdominales, inflamación, náuseas, pérdida del apetito, fiebre y en muchos casos te puede quitar la vida si eres una persona con morbilidad alta, sobre todo con el tema de la azúcar, de la diabetes.
1: Así es, y nada más comentar, pues, si bien en Estados Unidos se ha confirmado ya este brote, que allá sí se considera un brote en 45 estados, hay que decirlo, se han contabilizado 11.234 casos ya en esta parte del país, cerca de donde se registraron ayer los decesos o donde se confirmaron los decesos por parte del Departamento de Salud y Servicios Humanos. También es cierto que en México la última cifra oficial de hace unos días es de 3 casos, lo cual pues sería incorrecto porque a través de las redes sociales incluso hay gente que ha subido sus estados de salud en donde se confirma que también tienen esta enfermedad. Entonces habría que pedir que la Secretaría de Salud pues también dé la información real. Sin embargo, estamos lejos de que en México sea un brote el que tengamos presente, ¿no? Lo que sí es cierto es que sí se han registrado casos, que hay que estar pendientes y que como en todos los casos de este tipo de bacterias que producen malestar estomacal, pues hay que tener mucho cuidado y precaución en lo que comemos, en cómo lo comemos, en cómo limpiamos nuestros alimentos y sobre todo la higiene que tenemos al prepararlos y en dónde comemos, ¿no? Es importante saberlo, esto generalmente está en los vegetales, particularmente la lechuga. Entonces hay maneras en cómo desinfectar la lechuga y bueno, pues nada más mantener esto. No era una enfermedad mortal, la agencia en Estados Unidos había aclarado que no se trata de una enfermedad mortal y que la muerte por esta causa en realidad es poco común, para no alertar tampoco en relación a este tema, si bien son 2 personas que fallecen. Hasta el 30 de julio de 2026, 193 personas se habían registrado hospitalizadas ahí, justamente en Michigan. El brote ya afecta a 45 estados en Estados Unidos, de acuerdo con los Centros de Control y Prevención de Enfermedades, y bueno, las autoridades vinculan este con la lechuga iceberg cultivada en Guanajuato. Eso pues también está por confirmarse, no es un hecho ya confirmado, pero bueno, habría que estar pendientes de cualquier manera. Obviamente, si esta lechuga se importa, pues también, se exporta, pues también se consume al interior de México y hay que tener mucho cuidado con esto. Es el pasado jueves, como ya bien comenta, la Secretaría de Salud a nivel federal y obviamente en cada estado del país, pues se inicia los análisis para detectar esta ciclosporiasis en lechugas, sobre todo en la planta Taylor Farms, en donde se dice que se surge esta bacteria, pero los resultados han sido negativos. También estar pendiente sobre esta situación.
0: Claro, sobre todo, y lo que tú mencionas, creo que lo más importante es que la gente, independientemente de estudios, análisis, revisiones y o inspecciones, que lave bien, que desinfecte las frutas y verduras que consume para evitar cualquier tipo de situación. Ahí hay mucha gente que lo hace con normalidad, hay que apretar esa normalidad nada más en estos momentos, porque es importante también destacar que hasta este momento el resultado ha sido negativo.
1: Además de decir nada más, es que no se contagia de persona a persona, no hay un riesgo en eso, es solamente por la ingesta de comida. Y existe esta enfermedad, no es una nueva que se acaba de descubrir ni algo como lo que nos pasó con el COVID. Existe esta enfermedad, se registra entre mayo y agosto regularmente, pues cada año. Y bueno, nada más es este brote de Estados Unidos, que además hay que reconocer cuando Estados Unidos quiere ser alarmista y sobre todo pues presionar un poco en materia económica, ¿no? Que es lo que regularmente hace.
0: Sí. Y bueno, ellos sí tienen un brote. Vamos a ir a la pausa, 6:44 tiempo de Quintana Roo, una hora menos en el resto de la península de Yucatán. Quédese con nosotros, tenemos mucha información esta mañana para usted.
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3: Son 6:45.
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1: Shalom Rojas, te saludamos. Este martes, ¿cuál es el pronóstico en materia climática? ¿Cuál calor, cuánta temperatura nos pronosticas? Buenos días.
2: Hola, ¿qué tal, Giovanna? Buenos días a Gerardo, también allá en cabina y a todos los que nos acompañan en este martes. Y bueno, pues como bien dices, otro día de calor en Quintana Roo. Bueno, pues esperamos temperaturas máximas que podrían ir desde los 33 grados Celsius en zonas costeras o cercanas hasta los 38 grados Celsius o casi 39. Esto al interior del estado, zonas que colindan con Campeche, así como los municipios de Lázaro Cárdenas y también José María Morelos. Entonces, bueno, pues altas temperaturas, eso ya sabemos que no estamos exentos, al menos en esta temporada del año. Y bueno, pues también ya existe alguna nubosidad dispersa que se está acercando poco a poco desde el Caribe a Quintana Roo. Y esto es debido a que hay una vaguada en niveles medios de la troposfera y pues esto, aunado al calentamiento diurno de la superficie, pues va a estar generando en el transcurso de la tarde, pues probablemente chubascos con actividad eléctrica, esto en la zona norte y en la zona centro. Entonces, si bien pueden llegar algunas lluvias aisladas en ese transcurso de la mañana, las que comento con actividad eléctrica probablemente se den en el transcurso de la tarde y sobre todo en las zonas que limitan Yucatán de la cuenta, bueno, pues Lázaro Cárdenas presenten estas tormentas vespertinas, así como en José María Morelos y la zona también limítrofe con Yucatán. Entonces, bueno, pues probablemente sí se presentan algunos chubascos dispersos, pero ya de mucho menor intensidad en la zona de Isla Mujeres, también Juárez, Puerto Morelos, posiblemente también un alcance en Cozumel, Playa del Carmen y Tulum. Sin embargo, pues se ve un poco más complicado que pueda llover significativamente en esas zonas. Y sí, de llegar a llover más fuerte, pues en la zona, como comento, limítrofe con el estado vecino. Y bueno, pues también podrían continuar hacia la tarde-noche, entonces pues no hay que sorprenderse con chubasco nocturno, pero por el momento tampoco se espera nada de mayor novedad, al menos en las zonas con mayor población. Y pues bueno, así las condiciones para el día de hoy. Esperamos que el día de mañana posiblemente se pudieran generalizar más las lluvias, que pudiera llover un poco más parejo en todo el estado debido al acercamiento de una nueva onda tropical, así que manténgase al pendiente del pronóstico del tiempo para el día de mañana. Y bueno, pues así el pronóstico para el día de hoy, Giovanna y Gerardo.
1: Bien, gracias, Shalom. Muy buenos días.
2: Muy buenos días para ti también, que tengas una excelente mañana.
1: Igualmente, Shalom, buenos días. Vamos ahora a escuchar el reporte vial.

0: Alejandro May, te escuchamos, adelante.
1: ¿Qué tal, Joana? Gerardo, buenos días al auditorio. Te comento, pues ahorita voy a traer a vincular en algunas vialidades para que tomen precauciones los automovilistas. Además, comentarte que los semáforos establecidos en la avenida La Quin con avenida Galaxia del Sol en la región 871 no están funcionando en estos momentos. Y bueno, estos semáforos no es la primera vez que se descomponen. Asimismo, comentarte, hay poco carga vehicular en estos momentos en el arco vial en dirección hacia lo que viene siendo la avenida José López Portillo, como ya lo hemos comentado. Esto derivado de las obras que se están registrando al final de la ruta 5 frente al fraccionamiento Paraíso Maya, que pues ya van avanzando, sin embargo, pues aún continúan dejando la circulación hacia lo que viene siendo esta zona. Y bueno, comentarte, también hay un poco de carga vehicular en este momento sobre la avenida 135 en dirección hacia la avenida Guayacán, y bueno, en la avenida Cava rumbo hacia la avenida Andrés Quintana Roo, un poco de tráfico vehicular en esa zona. Asimismo, lo que viene siendo la vía Bonampak antes de llegar al distribuidor vial. Y bueno, para que también tomen precaución los conductores, por las tardes a la altura del kilómetro 13.5 continúan las obras, y bueno, pues todavía falta bastante tiempo para que concluya. Mientras tanto, pues elementos de la policía turística continúan desviando la circulación hacia espaldas de la plaza de Vulcán para los que vienen bajando del bulevar Luzardo Coloso en dirección hacia el centro de la ciudad. También comentarte sobre la avenida La Quin, por las tardes se hace un cuello de botella ya en dirección hacia la avenida Ruta 5, bajando de la avenida José López Portillo. Y bueno, también para los conductores que vienen circulando sobre lo que viene siendo la avenida José López Portillo, como ya lo hemos comentado, no hay vuelta hacia la avenida Palenque, debido a que se cambió la circulación vial y se genera un poco de tráfico vehicular en esa zona. La información, Joana, muy buenos días.
0: Bien, gracias. Buenos días, Alejandro.
1: Buenos días.
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0: Bien, vamos a ir a una pausa. Son las 6:53 en Quintana Roo, 6:54 en Yucatán y Campeche. Regresamos.
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3: Son 6:57.
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15: Son 6:58.
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17: Ya cualquier caso es pandemia y eso no es bueno. Corre correctamente, dice, y menos estando en la generación de cristal y con lo volátil que es la industria hotelera. Saludos. A ver, explicamos esta situación porque creo que es muy importante. Primero, de entrada, mi querido Marco, tienes toda la razón, se trata de informar, no de alarmar. Por eso damos datos duros, para establecer la información, y la información es poder siempre, porque cuando uno está bien informado o informada, puede tomar mejores decisiones o, en este caso, regresar a hábitos, porque nos decía fuera del corte Yasmín Bautista, y creo que tiene mucha razón, nuestra productora, estos hábitos tienen que ser desde siempre, y en los tiempos anteriores, en la educación que recibimos nosotros viejitos, Joana no, porque Joana está joven, pero Yasmín y yo sí ya estamos entrados en edad. Entonces, en esa cultura, pues sí, era literalmente tener la prevención. Ahora, sí puede ser, cualquier caso es pandemia, también es cierto. O sea, la realidad es que el mundo en materia sanitaria así se mueve en estos momentos. Y tercero, lo de la generación de cristal, híjole, qué bueno que lo dices tú. Y no lo decimos nosotros, mi estimado Marco, porque también te doy toda la razón. Así que mil gracias por escucharnos. Y bueno, a raíz de esto, insisto, vamos a hacer contacto con mi compañera Laura Betia, porque la COFEPRIS a nivel estatal mantiene operativos para lo que es la revisión de alimentos. Y eso es muy importante. ¿Cómo va esta situación, Laura Betia? Te saludo con gusto. Muy buenos días.
18: ¿Qué tal, Gerardo? Muy buenos días a Joana y al auditorio. Pues efectivamente, el responsable de la COFEPRIS en Quintana Roo, Jaime Torres Viveros, aseguró que hay vigilancia sanitaria permanente en todo el estado e inspecciones diarias para prevenir la comercialización de productos en mal estado, descartar la presencia de parásitos y de esta manera reducir riesgos a la salud de la población y de los turistas. Detalló que el operativo se está centrando especialmente en los destinos turísticos, mercados, establecimientos de alimentos, plantas purificadoras, negocios que expenden también agua y hielo, así como también las albercas en donde se supervisa las condiciones y la calidad del agua. Aunque sostuvo que durante el periodo vacacional se intensifican las visitas en negocios que de igual manera pues venden alimentos frescos como pescados y mariscos, debido a las altas temperaturas que aceleran la descomposición, pues también promueven acciones de fomento sanitario mediante la capacitación de comerciantes y prestadores de servicios sobre un manejo adecuado del agua, la inocuidad en la cadena alimentaria y las medidas de saneamiento ambiental. El funcionario sostuvo que hasta el momento no se ha detectado irregularidades graves en los negocios que se han inspeccionado y pese a que aceptó que sí se ha identificado algún producto que pudiera representar un riesgo sanitario, pues afirmó que este es asegurado y retirado, haciendo recomendaciones a los responsables para subsanar este tipo de deficiencias y evitar sanciones. Sin embargo, exhortó también a la ciudadanía a verificar que los productos que adquiere para consumo pues se encuentren en buen estado, o a denunciar en caso de no ser así, para que la dependencia pueda actuar en consecuencia, Gerardo.
17: Y aquí hay un dato bien interesante que se desprende precisamente de la COFEPRIS, Laura Joan Auditorio. Es la proliferación rápida de microorganismos patógenos por las altas temperaturas. Traducción en español, el calor descompone más rápido los alimentos. Y creo que por eso es una de las razones por las cuales la COFEPRIS trabaja mucho esta situación, porque también hay que decirlo que estos operativos son permanentes, Laura. No son por el tema de la psicoespora y todo lo que ha sucedido con el tema de los turistas de Reino Unido, de Inglaterra, Gales,

0: del agua y el hielo, que son donde más se ha detectado, bendito Dios, no en alimentos, sino en agua y hielo, lo que son, puede ser el tema de estos microorganismos. Y el dato importante esta mañana, la COFEPRIS siempre determina cuáles son los principales, las principales bacterias o virus que se reproducen por el calor en alimentos aquí en Quintana Roo, es y es la salmonela y por supuesto también los cuadros diarreicos severos conocidos como vibrochloride. Eso es lo que se tiene en el estado y insistir en esta parte, Laura, el hecho de que estos operativos se hacen constantemente, ¿verdad?
1: Así es, Gerardo, como bien lo mencionas, por eso precisamente decía que aunque es permanente esta vigilancia sanitaria, bueno, es durante los periodos vacacionales donde se intensifican precisamente las verificaciones a fin pues de garantizar pues la salud para toda la población y también del turismo que nos visita.
0: Bien, perfecto, gracias por la información, Laura Beite, en torno a esto, y también tienes datos de cómo asegura el subsecretario de Gobierno, Nabil El Yur, que hay un compromiso por parte de la CFE para invertir en el sur del estado. El tema es que dicen, hay un compromiso, pero pues es como que dorarnos la píldora, mi querida Laura, porque no dijo fecha, no dijo hora, y mucho menos qué tipo de inversión.
1: Así es, Gerardo, pues debido al riesgo latente de un bloqueo carretero por parte de habitantes de las comunidades rurales, sobre todo de Otompe Blanco y Bacalar, están pues prácticamente cansados por los constantes apagones que siguen registrándose, pues es que se llevó a cabo una reunión con el superintendente de la Comisión Federal de Electricidad en la zona sur, Ubaldo Llanes, que se ha comprometido a atender las fallas a la brevedad. Y aunque en los últimos meses pues la CFE repite sin cesar esto, es precisamente el subsecretario de Gobierno, Nabil El Jure, quien comentó que ya hay acciones en este sentido, como trabajos de mantenimiento en la red eléctrica, en los transformadores, detección de conexiones irregulares y podado de árboles, que son los que interfieren en las líneas de conducción. Pero además, como bien lo mencionas, pues dio a conocer que la paraestatal ha garantizado que habrá inversión importante, al menos en la zona sur, para minorar las afectaciones por las interrupciones en el servicio, y eso es lo que ha frenado las protestas sociales por ahora. Y es que reconoció que es precisamente en las comunidades donde existe mayor inconformidad por la pérdida de alimentos y aparatos electrodomésticos, y por ello, bueno, es que ha salido a declarar que habrá inversión. Sin embargo, como bien lo precisa Gerardo, no ha dicho el monto, porque dijo que esto corresponde precisamente a la paraestatal, y bueno, únicamente lo ha dicho precisamente para frenar pues estas manifestaciones de la ciudadanía.
0: Claro, y dígame quisquilloso, lo siento, pero como dicen en mi pueblo, al señor El Jure, que le mandamos un saludo afectuoso, es El Jure, ¿verdad? Porque si yo lo dije mal, una disculpa. Bueno, señor El Jure, cada vez que usted se dedique a declarar, yo le pido un favor, dé datos más precisos, no sea malito. O sea, porque como dicen en mi pueblo, de lengua me como un taco. O sea, es que, o sea, yo puedo decir, por ejemplo, que mañana vamos a hacer un show en Radio Turquesa, pero ni siquiera les digo qué tipo de show, quiénes van a estar presentes, o sea, no, ya estamos, o sea, hay que madurar en esa materia. Yo sí insisto en esta parte, la política de comunicación de Avestruz no puede seguir, porque nos dicen, sí va a haber inversión. ¿Cuánto? ¿10, 11, 15, 2 pesos? ¿Cuándo? ¿Mañana? ¿El próximo año? ¿A partir de diciembre? O sea, hay que hacer esta parte, ¿no? Y yo digo, pues, así no se puede, literalmente. Gracias, Laura Beitia.
2: Bien, continuamos con la información. Vamos a Chetumal con mi compañero Efraín Castro. La gobernadora Mara Lezama promueve en Orlando el distrito financiero de Cancún para atraer inversiones y diversificar la economía. Efraín Castro, adelante con tu reporte. Buenos días.
3: Joana, Gerardo, muy buenos días. La tarde de ayer, la gobernadora Mara Lezama inició una gira de trabajo de 24 horas por Orlando, Florida, donde participará en el LendingCon, uno de los encuentros más importantes de inversión, desarrollo y financiamiento hotelero a nivel internacional. Durante este foro presentará el proyecto del Distrito Financiero de Cancún, una iniciativa con la que Quintana Roo busca atraer capital nacional e internacional, diversificar su economía y consolidar nuevas oportunidades de crecimiento. La mandataria explicó que el objetivo es concretar acuerdos que se traduzcan en inversión real para el estado, privilegiando la generación de empleos y el desarrollo de sectores estratégicos más allá del turismo tradicional. Para Lezama también destacó que el potencial de proyectos

0: como el Maya Health District y Mission Brain, enfocados en innovación, salud y desarrollo tecnológico, con los que se pretende posicionar a Quintana Roo como un destino competitivo para empresas de alto valor. Y eso es importante mencionarlo. Quintana Roo alcanzó un nuevo récord en materia financiera. La gobernadora Mara Lezama informó que es ahora la calificadora Moody's Local México quien elevó la calificación crediticia del estado de A+ MX a AA- MX, reconociendo el fortalecimiento de las finanzas públicas y el manejo responsable de los recursos. Y con estas mejoras, Quintana Roo cierra el ciclo anual de evaluaciones con avances en las principales agencias calificadoras. Actualmente cuenta con las notas MXAA de Standard & Poor's, el A+ MEX de Fitch Ratings, HRAA- de HR Ratings y ahora la AA- de Moody's Local México. Pues con eso la Secretaría de Finanzas y Planeación, Marta Partín Pérez, explica que estos resultados son consecuencias de una política basada en disciplina financiera, mayor recaudación propia, equilibrio presupuestal y la eliminación del uso de financiamiento de corto plazo. Moody's destacó que Quintana Roo registró el mayor porcentaje de ingresos propios entre las entidades evaluadas, al representar el 39.5% de sus ingresos operativos al cierre de 2025, además de mantener superávit financieros desde el 2023. Entonces, estamos en un buen camino, señaló la gobernadora, que este desempeño permite destinar más recursos a programas sociales, salud, educación, seguridad e infraestructura, al tiempo que fortalece la confianza de inversionistas nacionales e internacionales en nuestra entidad. Es cuanto con la información.
1: Y en otro tema, Efraín, el Limpio orienta a emprendedores para registrar marcas y proteger palabras mayas, evitando la apropiación cultural, sobre todo para el fortalecimiento de los derechos de las comunidades indígenas.
0: Es correcto. El Instituto Mexicano de la Propiedad Industrial está fortaleciendo la protección del patrimonio cultural maya mediante asesorías para el registro de marcas y la prevención de la apropiación cultural, ya que hablamos con el enlace regional del INPI, Mayra Patricia Mendoza Urselay, quien informó que Quintana Roo se mantiene entre los estados con mayor participación en las campañas de registro de marcas con precios preferenciales, impulsadas junto con la Secretaría de Desarrollo Económico. Explicó que uno de los errores más frecuentes de los emprendedores es elegir nombres demasiado descriptivos o genéricos, como aquellos que hacen referencia directa al producto o al lugar de origen, lo que impide obtener el registro legal. Ante esos casos, el INPI brinda acompañamiento para modificar las propuestas y cumplir con los requisitos de la Ley Federal de Protección a la Propiedad Industrial. Además, destacó que el Instituto orienta a las comunidades indígenas para proteger palabras, símbolos y elementos de la cultura maya, en concordancia con el criterio de la Suprema Corte que prohíbe a empresas privadas utilizar o comercializar estos elementos sin el consentimiento libre, previo e informado de los pueblos originarios. Y es con estas acciones que el INPI busca impulsar el registro de marca, fortalecer la identidad cultural y garantizar que el patrimonio de las comunidades maya reciba el respeto y la protección que establece la ley, para que no sea aprovechado por grandes corporativos y sea eliminado pues las posibilidades de que las comunidades puedan recibir un beneficio propio a través de esto. Sería cuanto con la información.
1: Gracias, muy buenos días.
0: Excelente día.
1: Bueno, en información nacional, la explosión de pipa deja 4 muertos. Esto ocurrió en Tlaquepaque, Jalisco, una explosión registrada ayer por la noche en una pensión de vehículos pesados en San Pedro, Tlaquepaque, Jalisco, dejó 4 hombres muertos, según informaron las autoridades municipales. Este incidente ocurrió en un predio ubicado en la zona de la colonia Las Huertas, en los límites con Lomas de San Miguel. El estallido fue perceptible varios kilómetros y generó una columna de humo y llamas que pudo observarse desde distintos puntos de la zona. El incendio se controló de manera oportuna y durante la búsqueda primaria fueron localizadas 4 personas sin vida, indicó Protección Civil a través de una publicación en redes sociales. Mario Silva Orozco, el secretario de Seguridad y Protección Ciudadana de San Pedro de Tlaquepaque, informó que recibieron varios reportes sobre una explosión y, bueno, de acuerdo con los primeros reportes, al momento del incidente se realizaban trabajos de corte o soldadura de una pipa que previamente había transportado chapopote. Las autoridades investigan si durante estas labores se produjo una acumulación de gases en el interior de la cisterna que derivó del estallido. Vamos a pausa, regresamos enseguida, estamos en la primera de Informativo Turquesa.
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3: Son las 7:12.
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14: Ayer la diputada con licencia por Morena, Maribel Villegas Canché, hizo un llamado a proteger a niñas, niños y adolescentes frente a la adicción digital y el poder de los algoritmos. Esto debido a que en la conferencia matinal de la presidenta de la República hace 2 días se habló precisamente de esto, de que se ha convertido el tema redes sociales en una adicción más que en una herramienta. Tienes la información, Marta Torrero, te saludamos con gusto.
15: Gracias, Gerardo, y ahora muy buenos días. Efectivamente, y es que la diputada respaldó el debate nacional impulsado por la presidenta de México, Claudia Sheinbaum, para regular el uso de dispositivos digitales en las escuelas y de esta manera fortalecer la responsabilidad de plataformas, autoridades y también de familias. Y en este sentido hay que recordar que la presidenta de México planteó que haya un debate nacional sobre el uso de teléfonos celulares, así como otros dispositivos, entre niños y adolescentes, particularmente en las escuelas. Destacó que en el país se debe enfrentar este fenómeno como un desafío de salud pública y no solamente, Gerardo, Johanna, como algo de disciplina familiar. En ese sentido, la diputada Maribel, diputada federal con licencia Maribel Villegas, sostuvo que la discusión debe ir más allá del tiempo que los menores permanecen frente a una pantalla. También dijo que es necesario analizar el funcionamiento de algoritmos de las plataformas digitales, así como los mecanismos diseñados para captar, estimular y prolongar la atención de sus usuarios. Dijo también que responsabilizar exclusivamente a las familias o a los menores sería ignorar la dimensión del problema. Explicó que existe una relación profundamente desigual entre las personas usuarias y las grandes empresas tecnológicas, cuyos modelos de negocio dependen en buena medida del tiempo de permanencia en sus plataformas, Gerardo.
14: Y también tienes información, Marta, hay una propuesta, hay una propuesta de iniciativa de ley en Quintana Roo, donde agentes de la policía quienes, o sea, van a ser facultados para poner a disposición a quienes no respeten espacios para no fumadores. Eso lo propone Jorge Sanen, ¿verdad?
15: Así es, Gerardo. Hay que mencionar que ayer sesionó la comisión permanente y en la misma dieron entrada únicamente a dos iniciativas. Una de estas es para apoyar a las personas no fumadoras y fue ingresada o presentada por el diputado de Morena, Jorge Sanen. Hay que mencionar que ya hay disposiciones. De hecho, fue hace algunos años cuando la COFEPRIS determinó protección para las personas no fumadoras, establecer los límites, colocar letreros, establecer áreas públicas. Sin embargo, lo que llamó la atención es que en esta ocasión, en su propuesta que es muy amplia, el diputado, también coordinador de la bancada de Morena, destacó que los agentes de la policía o de la Secretaría de Seguridad podrían incluso intervenir cuando algún ciudadano que esté fumando en un espacio en el que está prohibido se niegue a acatar esta disposición. Incluso lo podrían poner a disposición de la autoridad. Señala que es importante también que se siga reforzando las acciones que se llevan a cabo para que no se siga afectando a quienes se considera como fumadores pasivos. Ayer, como te comentaba, sesionó la comisión permanente, sin embargo, aún continúan sin citar a un periodo extraordinario de sesiones. La próxima sesión de la permanente será el lunes entrante y ya básicamente serían únicamente, además de esa, tres sesiones más. Solamente queda poco más de un mes para que los diputados se reintegren y comience el periodo ordinario en septiembre, Gerardo.
14: Híjole, yo le preguntaría, Joana, al diputado, pregunta abierta para el diputado Jorge Sanen, con mucho respeto, ¿en verdad no hay otros temas más importantes que facultar a la policía para que ponga a disposición a quienes no respeten lugares de no fumadores? Y mi pregunta es al aire, o sea, ojo, ojalá que el diputado tenga la amabilidad de responder, porque yo creo que, no sé si tú coincidas conmigo, Joana, los temas de seguridad, creo que hay mucho más importantes en materia de seguridad que proponer eso, Marta. O sea, y en realidad habrá gente que no respete el tema de los fumadores. Yo creo que hay mucha información al respecto de esta situación como para hacer una iniciativa. ¿Es en serio? Y no me burlo, pregunto por aquello de las pieles sensibles. O sea, diputado Jorge Sanen, por favor, le pido yo, le pregunto yo abiertamente y que nos responda. Otra vez, lo voy a decir con todas sus letras, diputado Jorge Sanen, ¿en serio no hay temas más importantes en materia de seguridad para legislar que proponer que la policía proceda contra aquellos que no respetan los espacios de los no fumadores? Aclaro que el tema no es minimizarlo ni hacerlo pequeño, Joana.
16: No, pero además ya existe precisamente en esa materia una ley de protección a la salud de los no fumadores para el estado de Quintana Roo.
14: Ahí
16: que
14: está,
16: se encuentra, claro, vigente desde el 2007, imagínate.
14: Es que ahí está.
16: Es una ley que existe.
14: Claro.
16: Y creo que, además, me parece un poco riesgoso, Gerardo. Tú sabes que existen detenciones arbitrarias y abuso policial.
14: Sí.
16: Y eso es algo que no podemos negar. Y al hablar sobre este tema, le damos a los agentes policíacos, que no todos son buenos, pues argumentos de más para hacer este tipo de detenciones. Imagínate, tú vas caminando en la calle y bajo el argumento ya de que estás irrumpiendo o no estás respetando un espacio para no fumadores, pues te pueden detener y además es algo que ya está legislado. Entiendo que tiene que ver ya fumar, se prohíbe en las áreas cerradas en lugares públicos, en los centros de trabajo, establecimientos comerciales, hospitales, clínicas, centros de salud, bibliotecas, museos, hemerotecas. O sea, ya hay un marco, está esta ley, ojalá que el diputado la haya leído, y coincido contigo, creo que hay temas mucho más importantes en los que la autoridad policial debe intervenir, y sobre todo si buscarle, viene el análisis en unos meses ya del presupuesto del próximo año, creo que ahí debería de ser la prioridad el tema presupuestal para los diputados, que sí les corresponde. En fin, creo que los derechos de los fumadores ya están establecidos, de los no fumadores en esta ley de protección a la salud de los no fumadores. Le invito a que usted no la conoce, la busque, está en la página del Congreso de Quintana Roo, que de hecho señala que los responsables de los lugares públicos estarán señalados con prohibición de fumar, y cuando los responsables de los lugares públicos adviertan que una persona está contraviniendo la ley, deberán exhortarlo a que deje de hacerlo, y en caso de que se niegue a dejar de fumar, deberán a la brevedad dar aviso a la autoridad competente para que se respete el cumplimiento de esta ley. Está establecido en el artículo séptimo de esta legislación, y bueno, pues ahí está. Yo coincido, ¿no? Me parece que hay temas más importantes. Imagínese, sesionan una vez a la semana en la Diputación Permanente, y una de las iniciativas a las que se le da entrada, pues es...
14: Sí, discutir esto cuando ya existe una ley, Marta, pues habla de que o no hay ganas o no hay conocimiento, porque la preocupación será que los diputados no conozcan esto, Marta.
15: Así es, Gerardo, y es que efectivamente ya existe, como yo mencionaba, esta ley que causó en su aplicación revuelo, porque fue incluso motivo de queja de restauranteros, ya que ya no se puede fumar en estos establecimientos. Hay letreros en muchos lugares en donde se establece que son áreas de no fumar, y lo que está planteando el diputado, además de que se regule, que no se fume en el transporte, tampoco se puede fumar en el transporte, bueno, al menos no está permitido, es que las atribuciones a las que se refiere el artículo 17 es que la seguridad policía estatal y municipal, a través de las policías preventivas, y quienes también en su momento sean informadas de la comisión de una infracción, invitarán a la persona infractora a modificar su conducta, a trasladarse a las áreas reservadas para fumadores cuando esta ley autorice la tolerancia para fumar, y de lo contrario abandonar el lugar. En caso de que no acaten esta indicación, pondrán a disposición a la persona, a un juez calificador de que se trate a la persona infractora. Este es el artículo 17 en el que faculta a los agentes de la policía a poner a disposición de un juez calificador a quien infrinja estas restricciones, Gerardo.
16: Y yo insisto, el artículo séptimo ya lo dice, y el 17 actualmente, la redacción del 17 ya lo señala, son atribuciones de elementos de seguridad pública y municipal poner a disposición del juez calificador competente, y el séptimo dice exactamente lo que estás comentando, Marta, que en caso de que no, de que la persona no haga caso, de que se niegue a fumar o reubicarse, se deberá dar aviso a la autoridad competente. No está descubriendo el hilo negro, pero bueno, allá a los diputados.
14: Otra pregunta, y ya. Pregunta para examen, diputado Jorge Sanem, ¿quién lo asesora? Porque le está pagando mucho y realmente lo está exhibiendo a usted, porque esto ya existe. Repito, ¿quién lo asesora, estimado diputado? Gracias, Marta Torrero.
15: Muy buenos días.
16: Bien, tenemos que ir a pausa, 7:00 a.m. con 27 minutos en Quintana Roo. Volvemos.

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1: Son las 7 con 28 minutos.
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0: Y en donde también hay noticias positivas en relación a las finanzas es en Puerto Morelos. El gobierno de Puerto Morelos alcanzó un importante reconocimiento en materia financiera al obtener la calificación crediticia HRAA con perspectiva estable otorgada por la calificadora internacional HR Ratings, resultado que fortalece la confianza de inversionistas, instituciones financieras y ciudadanía en el manejo responsable de los recursos públicos. Así lo anunció la presidenta municipal Blanca Benari Ciu Muñoz al encabezar la firma de palabra cumplida. La alcaldesa afirmó que este resultado confirma la estabilidad política, administrativa y financiera del municipio, así como el compromiso de su gobierno con el manejo de las finanzas públicas. La alcaldesa subrayó que es uno de los factores considerados, que uno de los factores que considera HR Ratings fue el nulo endeudamiento del ayuntamiento durante el periodo analizado, además de la expectativa de mantener esa política de disciplina financiera en los próximos años. En Puerto Morelos no gastamos lo que no tenemos, dijo la presidenta. Administramos el dinero del pueblo con honestidad y máxima responsabilidad, devolviéndolo a la sociedad en mejores servicios públicos, mayor seguridad y más bienestar para todas y todos. Y también destacó que a casi 2 años de haber iniciado su segundo periodo al frente de la administración municipal, este reconocimiento representa un avance concreto en el cumplimiento del Plan Municipal de Desarrollo y de los 15 proyectos prioritarios planteados en esta gestión.
1: Bien, ahí está la información. Vámonos ahora al corazón de la zona maya. Fíjese que ayer este hecho ocurrió en Bacalar. Una pareja con su hija regresaban de Bacalar, fueron interceptados en la carretera a plena luz del día, literalmente, y fueron rafagueados. El chofer, en este caso el varón, pues al verse exigido y tratando de salvar la vida de su pareja y de su hija, intenta huir, pero pierde el control del vehículo y se vuelca. Al final se descubrió quiénes eran: Néstor Port, un empresario de Felipe Carrillo Puerto, y Daisy Page, quien era la presidenta de la Comisión de Físico-Culturismo de ese mismo municipio. Hay indignación, hay enojo, mi estimado José Yam, y se exige justicia por este crimen.
2: Buenos días, Gerardo, buenos días. Como ya he mencionado, a raíz de este lamentable hecho en la zona maya, pues están exigiendo justicia por la muerte de Néstor Pot y Daisy Pech, que ha provocado incluso una profunda consternación en todo Felipe Carrillo Puerto y en diversas comunidades de la zona maya, donde familiares y amigos, así como los propios ciudadanos, pues han alzado la voz para exigir que este caso sea esclarecido y no quede impune. Estos jóvenes lamentablemente perdieron la vida durante un hecho violento ocurrido por la madrugada de ayer lunes en la carretera Bacalar-Buenavista, que el suceso también deja a 3 personas lesionadas, de acuerdo pues a la información que hasta este momento se tiene. Incluso en el caso de Daisy Page, era ampliamente conocida en Felipe Carrillo Puerto por su labor como nutrióloga e instructora de activación física, impulsando hábitos saludables entre niños, jóvenes y adultos, y su fallecimiento pues ha dejado un profundo vacío entre sus alumnos, pacientes, así como de sus amigos. Por su parte, de Néstor Pot, era reconocido entre familiares y conocidos como un joven trabajador, emprendedor, por lo que su partida también ha generado numerosas muestras de apoyo hacia sus seres queridos. Hasta el momento, la Fiscalía General del Estado pues mantiene la carpeta de investigación para poder esclarecer lo ocurrido y determinar las responsabilidades de quienes participaron en este hecho. Mientras las investigaciones avanzan, Felipe Carrillo Puerto permanece de luto y la exigencia ciudadana para pues que se dé pues esta, o dar con el paradero de esos presuntos atacantes para esta familia carrioportense, Gerardo.
1: Pues sí, o sea, al final del día, triste, lamentable, habrá que establecer en este día, José, si podemos, el motivo, el móvil del asesinato, cuál fue la posible causa o la presunta causa.
0: O se equivocaron, ¿no?
1: Ajá, exactamente, eso es algo, porque tengo entendido, amigo mío, y digo, y vamos a dejarlo de manera preliminar para no asegurar nada, pero tengo entendido que esta pareja era reconocida por su trabajo, que presuntamente no estaba metida en ningún tipo de circunstancia rara o de hechos ilícitos, ¿verdad?
2: Eso es lo que ha incluso trascendido. No se tiene con exactitud cuál pudo haber sido el móvil. Incluso hasta donde se sabe es una familia tranquila que no se había metido en problemas, pero pues todo esto lo va a determinar la autoridad conforme a las investigaciones que realicen, además de las evidencias que encontraron en el lugar de los hechos, y se espera que en el transcurso de las próximas horas la fiscalía, o sea, a través de un pues dé más en detalle de cuál fue la investigación o si hay alguna relación con algún hecho delictivo o no fue así, o pues habrán confundido de unidad en el que viajaba pues esta familia Gerardo.
1: Ay, qué triste, qué lamentable. Gracias por la información, José Yam.
2: Buenos días.
0: Bien, vamos a enseguida continuar con la información y ya tenemos a Alejandra, vamos al municipio de Playa del Carmen, en donde vecinos y activistas recaban firmas en oposición a la tala de árboles. Esto en el fraccionamiento Palmas 2. ¿Qué está pasando? ¿Qué es lo que se va a desarrollar ahí? Porque se supone que está ocurriendo algo, que va a pasar, que se va a crear un nuevo, no sé, local de algo. Pero por lo pronto hay vecinos inconformes. Alejandra Vázquez, adelante, buenos días.
3: Hola, Joana, muy buenos días a ti y a todos los que nos escuchan. Pues bueno, como bien lo mencionas, vecinos y activistas están recabando firmas en esta pues organización, en esta página de internet llamada change.org. Esto porque señalan que se están talando árboles en este fraccionamiento, como bien lo dices, en Palmas 2, o en un predio cercano a Palmas 2, donde ellos señalan que desconocen el por qué se está haciendo esto. Y es que apuntan que sí, en algún momento se habló de tener un centro comunitario o alguna situación de este tipo, pero hasta el momento no fueron tomados en cuenta para esta situación. Ya hay maquinaria desmontando prácticamente toda esta parte y señalan que en esta pues en este lugar donde se está despoblando de árboles, pues habitan justamente fauna silvestre propia de la región y que se han visto afectados por esta situación. Hasta el momento llevan más de 700 firmas. Joana, piden en primera instancia saber qué es lo que se va a construir, que se les tome en cuenta, y en segunda, pues bueno, que la tala de árboles no sea masiva como ha sido en otros complejos, en otros desarrolladores, y que se tome en cuenta pues sobre todo la fauna silvestre que vive en este lugar, para que en algún punto o sea reubicada o se tomen las medidas necesarias para evitar cualquier tipo de situación. Te repito, la plataforma que ellos están usando es change.org y tienen ya más de 700 firmas recopiladas que señalan pues después harán llegar pues justamente a las autoridades para saber qué es lo que se está construyendo en este lugar y pues poder tomar decisiones más informadas. Información, Joana.
0: Bien, Alejandra, y en otro tema, también en Playa del Carmen, ayer un ataque armado en la zona de invasión, Las Torres, dejó una mujer sin vida. ¿Ocurre, pues, en qué contexto? Platícanos, buenos días.
3: Pues, Joana, como bien lo dices, esta zona de invasión, Las Torres, ha sido uno de los escenarios pues donde justamente se han dado este tipo de situaciones y actos de violencia pues de mayor número aquí en Playa del Carmen. Y es que ayer por la tarde, alrededor del mediodía tarde, pues una mujer prácticamente entró una camioneta, es lo que dicen los testigos, una camioneta de color negro, y le dispararon a esta mujer sin tener pues mayor situación. Lo que sí se dice es que buscaron hacer un tiro de gracia, le dispararon en la cabeza y pues salieron huyendo. Joana, esta mujer todavía llegó con vida al hospital, intentaron hacer una intervención, fueron los primeros reportes que se daban, y mientras esto sucedía con la mujer, pues bueno, se hizo todo el dispositivo y el protocolo por parte de las autoridades, por la Fiscalía General del Estado, así como también por la Secretaría de Seguridad Ciudadana, y pues bueno, se inició el protocolo para buscar a las personas que atacaron. No se encontró, no hay nadie arrestado hasta el momento. Lo que sí se supo horas después es que lamentablemente esta mujer ingresó al hospital, se le empezó a hacer la cirugía, pero pues el disparo en la cabeza fue lo que la llevó a la muerte. Hasta el momento no se sabe, Joana, pues quién, la identidad de la mujer ha sido reservada, pero sí se han iniciado la carpeta de investigación, se acordó el lugar y se hicieron los protocolos necesarios para lo que ya ahora pues es un asesinato. La información.
0: Bien, Alejandra. Y también, por otra parte, bueno, sigue ocurriendo los apagones de la Comisión Federal de Electricidad, pero no solo afectan a las viviendas, el alumbrado público también hay. Estima que hasta 1,500 luminarias no estén funcionando por este motivo.
3: Así es, Diana, pues estos apagones intermitentes, así como también las bajas de electricidad, como bien lo mencionas, afectan pues no solo las casas habitación, sino también las luminarias públicas, es lo que dicen las autoridades, y como bien lo mencionas, pues hay un número alto de luminarias que están pues prácticamente apagadas. Lo que habla justamente Servicios Públicos es que cada vez que ocurre esto y se queman estas luminarias, pues bueno, se tiene que hacer un recorrido para saber en qué parte de la ciudad pues hay estas afectaciones. Una de las ventajas es que es la misma ciudadanía quien reporta que prácticamente las calles se encuentran sin luz y ahí pues se puede empezar a hacer un trabajo de cambio de luminarias y en muchos casos, Joana, pues un trabajo más profundo porque se tiene que cambiar no solamente la luminaria sino todo el cable, porque pues en muchos casos se llega a quemar esta situación y pues bueno, es un tema complicado porque representa también la seguridad de la ciudadanía, que ya en redes sociales apuntan que muchas colonias o muchas calles no cuentan con la luz de la luminaria, y esto es justamente señalan las autoridades porque estos apagones también tienen repercusión en el servicio de alumbrado público, Joana.
0: Correcto, gracias Alejandra, muy buenos días.
3: Un saludo, muy buen día.
1: Vamos a la pausa, volvemos.
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6: Son las 7:42.
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0: el año de 1994 cuando Greg Alexander salió de su casa allá en Detroit. Eran las 8:30 de la noche. Quedó de pasar por dos amigos y una amiga para ir a la disco. De repente, el Ford Mustang azul del 1970 no le arrancó. Entonces, en aquel año no había Uber, tuvo que esperar un taxi. Llegó a la casa del amigo y le dijo que no tenía carro. En ese mismo taxi fueron por los otros dos y llegaron al centro nocturno. Todo se fue así en picada cuando les dijeron: no pueden entrar. ¿Por qué? Porque llegaron en taxi y no en auto, en auto propio. Y como era de esas discos que en aquellos años, Joana, esas discos eran de mucho caché, de prestige, y que no era fácil o sencillo entrar. Aquí tuvimos varias en Cancún en esa época. Entonces, pues, a raíz de eso, se van desconsolados a la casa de Greg Alexander y él empieza a escribir Murder Dance on the Floor, que llegaría a las manos de Sophie Ellis-Bextor, a quien escuchamos esta mañana, en Londres, Inglaterra. ¿Quién es Greg Alexander? Bueno, Greg Alexander es uno de los mejores compositores del rock pop de todos nuestros tiempos. Él es vocalista, líder de New Radicals, que tuvo un éxito impresionante con solo dos canciones, pero no porque fueran One Hit Wonders, sino porque Greg, y lo platica él mismo, cuando empezó a sentir la fama, abrumado, ¡pum!, decidió cerrar al grupo, decidió cortar con todo y se dedicó a hacer esto, a producir y crear canciones para otros, literalmente. Varios artistas tienen en su repertorio canciones de Greg Alexander y cuenta lo que es Sophie Ellis-Bextor, que ella en el 2000 se lo presentan, le dice: yo tengo una canción para ti. Y le dice: ¿cómo que tienes una canción para mí? Sí, mira. Y empiezan a leer la letra y ella lo que hace es acomodar y ella visualiza la canción a través del video famoso, que es espectacular, donde es un concurso de baile.
1: Claro.
0: Que en aquellos años ni siquiera estaban de moda. Esa canción puso en boga, de nueva cuenta, porque en la década de los 50 y 60 sí había concursos de baile. Bueno, regresó la modalidad y viene Dancing in the Stars. Gracias a Greg Alexander y Sophie Ellis-Bextor. Esta canción se desprende del álbum Right to Live, que es del 2001. Y que, bueno, en el 2024, Joana, vuelve a los que es YouTube, Spotify, y alcanza los 300 millones de reproducciones. ¿Por qué? Porque la película Starborn, que es una película de corte psicológico, psicótico y anexas, la pone al final de la película, de un hombre trastornado. El final de esa película es un hombre ya arriba de 68 años, trastornado totalmente y bailando desnudo en el patio de su casa. Y así termina la película. Y es muy buena, se las recomiendo. Y bueno, esa película regresa a la canción en el 2024, 23 años después del éxito. Así que se cierra una gran historia y obviamente que esta no podía faltar en las discotecas.
1: Claro, a mí lo que me sorprende es cuando menciona los años y uno pues piensa en esa canción o en esa música como si fuera
0: vieja,
1: reciente, ¿no? Como si fuera reciente. Okay, pero okay, cuando dices 1994, dices, wow, más de 30 años, estamos hablando de 32 años y eso es bastante.
0: Sí.
1: Pero bueno, es parte del transcurso de la edad.
0: Y no te asustes, pero vas a llegar a esos
1: tiempos. No, yo ya pasé, pasé por esa edad, pero wow. O sea, además el sonido me parece bastante moderno, o sea, muy actual, ¿no? Es como, ay, soy un sonido viejo, ¿no? Pero bueno.
0: No, y no pasa de moda. O sea,
1: absolutamente.
0: Y a mí me encanta porque obviamente el sonido, eso que acabas de mencionar, es por lo cual a mí me fascina la canción, porque no suena arcaico, no es vetusto.
1: No, para nada.
0: Y si uno la pone ahora y la pone mañana, o la pondremos en el 2030 ya con los 70 y pico de años, va a sonar igual. Y por eso trasciende, porque varias generaciones han crecido con Murder Dance on the Floor. Bueno, de hecho en Londres, ahí el concurso de eliminar a parejas de manera ruda y directa, ajá, el producto de esta canción. Así que es la recomendación musical de esta mañana.
1: Sí, rápido, las personas que me mandaron mensajes, algunos omiten su nombre, pero nos comenta por acá en relación a los operativos sanitarios, dice, lo dudo, lo que las autoridades mantengan una inspección sanitaria, si no vigilan la ciudad y esta es un relajo, pues se va a qué se van a preocupar por los alimentos, que cada mexicano tenga sus preocupaciones, no nos dice quién lo escribe. Y Marco Verges dice, gracias por leer mi comentario al aire, sabemos que Estados Unidos aprovecha cualquier coyuntura, es lo que yo comentaba, que ajá, mucho en el contexto y en esta coyuntura económica, dice, para que los turistas se queden en su país. Por otro lado, nos consta de los altos estándares de higiene que se manejan en Quintana Roo y el legado que dejó la pandemia para lavarse las manos muy seguido. Saludos. Sí, bueno, en parte comentaba aquí nuestra productora precisamente ese punto, ¿no? Creo que la pandemia nos dejó algo, es precisamente tener mucho cuidado en cuidar la salubridad de los alimentos y también en cómo los preparamos. Pero bueno, ese sería otro punto en relación al tema de la ciclospora. Y bueno, antes de ir a la pausa, les comparto que esto ocurre aquí en el vecino estado de Tabasco. La oposición ha advertido que va a denunciar a Andy López Beltrán por lo que supone presuntos actos anticipados de su campaña. La Alianza Opositora Juntos por Tabasco anunció que presentará denuncias ante autoridades electorales contra Andrés Manuel López Beltrán, Andy, por sus presuntos actos anticipados de campaña, luego de que el morenista inició ya recorridos por el sexto distrito electoral federal, en donde supone buscar la candidatura de Morena a diputado federal. El bloque que integra el PRD, dirigentes priistas y organizaciones como Somos México y la Unión Democrática por Tabasco, sostuvo que las actividades de Andy podrían vulnerar la legislación electoral al realizar actos de promoción política ante el inicio formal del proceso. El anuncio se produce después de que López Beltrán difundiera un video en el que se informó sobre el arranque de recorridos por 4 de las 170 secciones electorales de este distrito. De acuerdo con el propio morenista, visitó ya la comunidad indígena de Tacotalpa, Rancherías Manuel Vuelta y Rayón, en Teapa, la colonia Tamulte en Villahermosa y la comunidad de Aztapa en Jalapa. La semana pasada también se confirmó que había formalizado su intención de buscar la candidatura por ese distrito.
0: Bien, saludamos también esta mañana a nuestro amigo Juan Carlos González Aibar, que se reporta vía análoga, porque hoy estuvimos sí, análogos, no tuvimos transmisión de streaming, una disculpa, lo platicamos al arranque del noticiero, y por supuesto también saludamos a mi querido amigo Javier Villegas, que me dice, pregúntale a Joana, por favor, si ella y tú bailaron esa canción en una disco. ¿La bailaste, Joan? No. ¿En algún momento o no?
1: Lo que pasa es que, tiene usted que saberlo, no me gustan las discos. Nunca fui a una disco.
0: Ahí está.
1: Hasta la fecha.
0: Ahí está. Entonces, o sea, Joana no. Yo, sí. Yo no. ¿Y saben dónde? Yo, y sí bailaba mucho esa canción, en el extinto Bulldog Café.
1: Ah, seguro.
0: Ahí en el kilómetro 9 de la zona hotelera. No, hombre, tertulias, sí, entradas en edad y tiempo. Y era, de hecho, había dos canciones ahí que explotaban el antro. Precisamente la de Sophie Ellis Bextor, More Than Us on the Floor, y también la de White Stripes.
1: Ok.
0: Esa que pusimos hace recientemente.
1: La semana pasada, sí.
0: Ajá, la de Seven Nation Army. Esas dos volvían locos y locas a todos los asistentes del extinto Bulldog Café, ¿no? Y era el recorrido de las 9 casas. Y a su servidor, sí, a mí sí me tocó vivir una noche llamada Cancún.
1: Sí, yo prefiero los conciertos, la verdad es eso.
0: Ahí está. 7:56 tiempo de Quintana Roo, 1 hora menos en el resto de la península de Yucatán. Vamos a la pausa, todavía tenemos más información. Es la primera de Informativo Turquesa, Joana Maldonado, Gerardo Reynoso, informándole a Quintana Roo y al resto de la península de Yucatán.
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3: Son las 7:57.
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0: saludamos a Sandra Rodríguez. Adelante con tu reporte. Buenos días.
1: Yara, muy buenos días. Empresarios de Quintana Roo reconocen como necesaria la inversión superior a 2,000 millones de pesos anunciada por el gobierno de México para fortalecer la atención integral del sargazo en el Caribe mexicano. Sin embargo, una estrategia de esta magnitud también requiere seguimiento permanente, medición de resultados y capacidad de recalibración conforme avance su ejecución. Por ello, propone la operación, la creación de un tablero público que permita conocer de manera periódica las toneladas de sargazo interceptadas en el mar, las playas y kilómetros de costa atendidos, los recursos presupuestados y efectivamente ejercidos, los sitios autorizados para su disposición o aprovechamiento, el cumplimiento de las metas establecidas y los ajustes realizados. Marcos Gutiérrez, presidente de Empresarios de Quintana Roo, considera que la transparencia de estos indicadores fortalecerá la confianza ciudadana, facilitará la coordinación entre autoridades y empresas y permitirá identificar qué acciones producen mejores resultados en cada destino. La atención del sargazo, según ellos, no debe limitarse a reaccionar ante su llegada, requiere de prevención, planeación, evaluación continua y una visión de largo plazo que proteja las playas, el empleo y la competitividad turística de Quintana Roo. Por otra parte, Joana, y a propósito del periodo vacacional de verano en el que miles de familias recorren las carreteras del país para disfrutar los días de descanso, en donde el flujo vehicular en las principales autopistas y carreteras federales aumenta un 30%, el Consejo Nacional de la Industria de Balística recomienda fortalecer la cultura de la prevención y considerar la protección vehicular como parte de una estrategia integral de seguridad. Antes de salir a carretera, el Consejo recomienda adoptar las siguientes medidas preventivas. Primero, verificar que el vehículo se encuentre en óptimas condiciones mecánicas, prestando especial atención a frenos, neumáticos, suspensión, luces, batería y niveles de líquidos. Si el vehículo cuenta con blindaje, realizar una inspección preventiva del sistema de protección para comprobar el correcto funcionamiento de cristales, puertas, bisagras, neumáticos, y etcétera. Planificar una ruta con anticipación, privilegiando autopistas de cuota e identificando gasolineras, paradores seguros, zonas de descanso y puntos de auxilio carretero, y procurar viajar durante las primeras horas del día y evitar recorridos nocturnos o de madrugada cuando disminuye la visibilidad y suelen aumentar los riesgos en la carretera. También sugieren evitar detenerse en lugares aislados o poco iluminados y realizar únicamente paradas programadas en establecimientos reconocidos, mantener comunicación con familiares o personas de confianza, compartir el itinerario y establecer horarios para confirmar la ubicación durante el trayecto y no publicar en redes sociales la ubicación en tiempo real ni informar con anticipación el domicilio que permanecerá desocupado durante varios días. Joana, Victorio, la información.
0: Gracias.

0: Adelante con tu reporte, Alejandro May.
1: Muy buenos días, Giovanna, Gerardo, buenos días al auditorio. Te cuento, policías municipales detuvieron a Benito N. de 43 años de edad en la Supermanzana 50 ayer por la tarde tras un operativo que realizaban las autoridades debido a que al ver la presencia de las autoridades intentó correr. Al momento de su revisión le encontraron varias dosis de marihuana así como de cocaína, por tal motivo fue asegurado y puesto a disposición de la Fiscalía de Narcomenudeo. En otra información te comento, autoridades aseguraron drogas, cartuchos, armas y equipo táctico durante cateos realizados en Cancún y Puerto Morelos como parte de investigaciones relacionadas con denuncias por delitos contra la salud. Uno de los 14 se realizó en la colonia Solidaridad, donde fueron localizadas bolsas de hierba verde, así como características de la marihuana. El inmueble también fueron asegurados cartuchos de diversos calibres, fundas para armas largas, dos cartuchos tácticos, una cámara, dos cañones para armas de fuego, cuatro cargadores, diversas piezas de armamento, cuatro objetos con características de arma de fuego, dos cajas con prendas tácticas y un teléfono celular. La orden de cateo estaría relacionada con la detención de Santiago N., quien es investigado por su probable participación en delitos contra la salud. En la modalidad de narcomenudeo, en Cancún, agentes de investigación aseguraron marihuana durante una diligencia realizada en la Supermanzana 217. En la colonia Joaquín Cetina Gasca localizaron hierba verde y seca características de la marihuana. Tras concluir las diligencias, los inmuebles fueron asegurados. Ya para concluir, te comento, la madrugada de hoy se generó un conato de pleito entre conductores y habitantes del funcionamiento Vía Sotoch Paraíso en la región 259. Esto después de que bloquearan el arco vial debido a la falta de energía eléctrica. El que bloqueo inició en el cruce de la avenida 20 de noviembre con arco vial frente al funcionamiento antes mencionado, lo que generó la molestia de varios conductores. Incluso una mujer bajó de su vehículo y comenzó a pelear con una de las manifestantes e incluso se agarraron a golpes en la vía pública. Y bueno, finalmente pues fueron separados por otros conductores, lo que pues obligó a los automovilistas a buscar otras rutas alternas, ya que no retiraron el bloqueo. Más tarde llegó personal de la Comisión Federal de Electricidad para restablecer la energía eléctrica y bueno, pues sin los manifestantes quitaron las ramas, piedras y llantas que habían colocado en la vía pública, que bueno, las cuales obstruían la vía de circulación. La información, Joana, muy buenos días.
0: Bien, gracias Alejandro, muy buenos días.
1: Buenos días.
0: Vamos a la pausa, regresamos con la información deportiva con Mario Vázquez.

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1: Son las 8:06.
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0: Mario Vázquez, buenos
1: Gerardo,
0: días.
1: Buen día. Martes de muchos recuerdos, ¿eh?
0: Sí. The Murders That's on the Floor.
1: Sí, cómo no. Sí, mucho recuerdo. Y bueno, pues ya empieza la Leagues Cup. Vienen los Diablos. No sé si se ha generado, no he checado tanta expectación por la. Bueno, siempre van a generar. Es el bicampeón. Pero bueno, pues es la manera de despedir la temporada para los Tigres. Marca 43-47. Los Diablos 61-29, así es de que está dispareja esta situación. Lo que sí hay que celebrar, oro para México en tenis de mesa, primer título centroamericano, 3-1 se le ganó a Cuba por equipos, es la primera medalla de oro, el primer lugar desde 1982 cuando se estableció el tenis de mesa como disciplina en Juegos Centroamericanos. Lo más cercano fue en Mayagüez en el 2010, se perdió con Dominicana, una generación dorada también, estaba Guillermo Muñoz, Jude Eco, Marcos Madrid y Salvador Uribe. Ahorita, bueno, esta generación la integran un cancunense, Darío Arce, uno de Veracruz, Rogelio Castro, de Puebla, Marcos Madrid, y de Jalisco, Jorge Buenrostro. Están de entrenador, Carlos Ballesteros, y el presidente de la federación es Félix Ballesteros. Así es de que, pues ahí está, y se aprovecha precisamente la experiencia de Marcos Madrid, que estuvo en esta medalla del 2010, para conseguir este triunfo en tenis de mesa. Primer título para México y Quintana Roo está presente. Y bueno, pues ya otra medalla más. Ya
0: oye,
1: son
0: pero
1: cinco.
0: Además, el eterno Darío Arce, ¿verdad?
1: Claro.
0: O sea, ¿sabes qué ocurre con?
1: Bueno, es que ya
0: le mandamos saludos a su papá, al Master Prime Pepe Guillermo Arce. Pero ¿sabes qué ocurre? Que cuando te digo que el eterno Darío Arce es porque arrancó muy chavito.
1: Sí.
0: Entonces,
1: yo creo que apenas si le daba la mesa a la altura.
0: Sí, claro. Sí. Pero se convirtió en un referente ya del deporte en México.
1: Y mira,
0: el deporte de tenis de mesa.
1: Y le ha permitido también conocer, viajar, estudiar, prepararse. Obviamente, por las raíces que tiene, no se ha alejado él de Quintana Roo. Entonces, a dónde iré, su mamá también reza.
0: A dónde iré, reza, le mandamos un abrazo.
1: Ella empezó también como periodista deportivo. Y también sí es parte de ese reconocimiento que hay que darle a nuestros atletas quintanarroenses.
0: Sí, claro, por eso lo menciono.
1: Porque brillan. Y como exacto, tú dices, el eterno o el ya tiene muchos años en esto. Es que decimos muchos años, pero no rebasa, no alcanza los 30 años.
0: No, por eso te digo, o sea, al final de
1: todo cuentas, el proceso lo ha completado desde infantiles, juveniles y ahora ya en categorías incluso profesionales. Tuvo la oportunidad de jugar en ligas de España, de Europa, y bueno, pues es parte del fogueo y ahí está. Se pone en alto el nombre de México, de Quintana Roo, de Cancún, y ahí están las medallas que siguen llegando porque está, o sea, no controlando, pero ya se está manifestando esa supremacía de Quintana Roo, no, de México.
0: Te la doy si quieres. Medallero al momento, México tiene 120 medallas de oro, 81 de plata y 68 de bronce, para un total de 269 al momento en los Juegos Centroamericanos. Colombia le sigue muy lejos, Mario, 58 de oro, 66 de plata y 48 de bronce, 172.
1: Y se le duplica.
0: Cuba es la gran decepción de estos Juegos Centroamericanos. Ha caído el deporte cubano, 31 de oro, 28 de plata y 38 de bronce. Son los tres primeros lugares. Después sigue Venezuela, Puerto Rico, República Dominicana, Guatemala, El Salvador, Costa Rica y Trinidad y Tobago completan el top 10 de lo que son las el medallero de los centroamericanos.
1: Y ahí
0: al
1: es
0: momento.
1: Donde volvemos a lo que, bueno, se reitera, es el inicio del proceso olímpico. La mira, este proceso tiene una primera parada o una conclusión en Los Ángeles. Entonces, son diferentes estaciones, por así decirlo. Hay unos que dicen, bueno, no nada más es los Juegos Olímpicos de Los Ángeles, es el, por así decirlo, la meta principal. Pero pues hay que pensar en más adelante, y estos chavos sí la están se están brindando y le están dando muchas alegrías, y eso complica o pone en qué bueno que los compliquen así a los políticos, a los diputados, para que se liberen recursos. ¿Cuál es la eterna la eterna queja de la falta de recursos, están llegando, pero también se hacen de una manera ordenada. No estábamos acostumbrados a de repente se pedía el dinero, se pedía el recurso y no había una fiscalización, no había un control. Las ligas, todavía hay algunas ligas que no hay un control, que cuando les quieren poner relativo orden, se enojan. No, pero es que ¿cómo se van a meter con mi liga si yo la tengo manejando desde hace 25 años? Pues sí, mijo, pero ya no son las cosas así. Las canchas las están ordenando, las están arreglando. Cuesta mucho, sobre todo, mantenerlas, porque así como hay algún dicho que lo importante no es abrir la cancha, sino mantenerla. Estos domos, estas instalaciones, de repente llegan algunos chavos. Teníamos la anécdota o la molestia que nos manifestaban allá en el instituto. Se llevaron las bardas perimetrales, las de las rejas, a una casa, y apareció en la casa de un vecino porque le gustó, las vio, las desarmó y se las llevó a su casa. Ahí sí, la labor de los vecinos, lo acusaron, llegó la autoridad, no sé si hubo alguna repercusión legal, pero pues hay que cuidar las instalaciones. Estamos viendo, ojo, está por ahí apartadito la cuestión de la pista Bicentenario en Chetumal, que va a rendir frutos en atletismo. Los gimnasios de inclusión aquí en Cancún, en el Torito, en el Cuchil Bachal, el Cuchilito, que también ahí le están dando su manita de gato. Entonces, sí hay mucho que hacer por el deporte. Y entrando ya de lleno, bueno, lo de la expansión, ¿cómo la ves? El mensaje que llegó ayer, lo vi, que dicen los equipos, no queremos que nos regales,
0: sí,
1: el ascenso.
0: Claro. No.
1: Quiero ganármelo. Y eso deportivamente es más importante, porque, y es el sablazo al Atlante, porque pues el Atlante sí lo compró, pero pues no le habían dejado otra opción. El Atlante se les adelantó, y a lo mejor la repercusión es de que no van a permitirles a los otros equipos ascender, pero no sé, que tienen que encontrar algún esquema para hacerlo. Y la otra es reunión en Vallarta, la Liga Premier, sale una Premier A, va a jugar ahí Pioneros, va a jugar el Inter con otro tipo. Eso que está haciendo José Vázquez es un laboratorio muy interesante. Ahí por ahí hay una idea también de que el fútbol femenil involucrara a las universidades, copiar el esquema que se hace de la NCAA en Estados Unidos en todas las disciplinas, pero aquí captarlo al fútbol femenil. Imagínate nada más, ya una liga nacional universitaria. Sería.
0: Sí.
1: O sea,
0: una locura.
1: Las niñas mayas de Cancún que trajeron, que por cierto, sí, les dieron un homenaje el sábado, ahí el Cancún, sí, FC. Llegas, tienes la oportunidad de estudiar, de prepararte, un draft, porque es lo que necesita. Yo creo que el fútbol mexicano, pensar en ascenso o descenso, también un draft, poner un tope. Tú estás viendo al Atlante, que con tirones y jalones le empató al América, le ganó al Cruz Azul, la nómina es discreta.
0: Yo te doy tres nombres ahí. Mauro Pizzuto,
1: sí, 24 goleador.
0: Años. Luis Fuentes, delantero, uh-huh, 23 años.
1: No, Luis Fuentes el chetumaleño.
0: No, es Luis Fuentes. Fuentes el de 23 años del Atlante, ¿no? Y Juan Carlos Méndez, que es originario de Oaxaca, 24 años de edad. Estos tres chicos los mantuvo Miguel Herrera dentro de lo que venía del equipo de expansión al equipo de primera división. Sin estos tres jugadores, el Atlante, la operatividad en expansión no hubiera sido lo que fue el Atlante,
1: que fue uno
0: dominante. Y a estos chicos no los veríamos siguiendo la Liga de Expansión. Y yo el mejor caso que puedo poner es el de Díaz Price. Jorge Díaz Price estuvo en expansión, ahí lo ve León.
1: No, estuvo en
0: la Premier, por
1: estuvo
0: eso te
1: en
0: digo,
1: Inter, o sea, el chavo.
0: Por eso te digo, o sea, creo yo, Mario, en esta parte, que el mejor motivo para tener el ascenso no es el sacar jugadores, no, es fortalecer la competencia futbolística en México.
1: A ver.
0: ¿O no?
1: Claro, ahorita tienes, por ejemplo, la Leagues Cup, que te van a decir, es que Cincinnati y Pachuca, o sea, tienes 1, 2, 3, 4, 5 torneos, de los cuales 3 lo ha ganado Estados Unidos y 2 México. Uh-huh. ¿Y entonces no que somos mejores?
0: Exacto.
1: ¿Por qué? Porque allá son altamente... O sea, ¿a qué puede aspirar un jugador norteamericano? ¿Al dinero? O sea, ¿no les le pagan más o menos un jugador? ¿Tú te traerías un jugador
0: de Estados Unidos? Mira, acaba de salir Lance, se llama Lance Rutherford, acaba de salir de el Chicago Fire, 19 años de edad, lo acaba de comprar el Hull City en $1,500,000.
1: Así es.
0: $1,500,000, escúchame, 19. $1,500,000. Pero a lo que voy es que este chico tiene las mismas cualidades, es un mediocampista central, las que le aportan, o las que le aducen, o las que le achacan a Eric Lira. Eric Lira, que supuestamente tenía un acuerdo con Cruz Azul para poder salir después del Mundial, Eric Lira le costó a Cruz Azul $4,000,000. No te estoy diciendo que lo vendas en cuatro, pero le está pidiendo al Mónaco de Francia y a la Real Sociedad de San Sebastián $8,500,000, e incluso al Mónaco, la primera oferta que le tiraron, porque el Mónaco puso 5 millones en la mesa y le dijo, no, son 10. O sea, y aquí te doy, ¿por qué crece el fútbol estadounidense? Porque los dejan ir, o sea, porque el negocio no está en el jugador, está en la franquicia.
1: Es a lo que voy. Ajá. O sea, en Estados Unidos, en cualquier otro deporte, dicen, oye, pero es que en el fútbol americano no hay descenso y ascenso. Sí, claro, pero tienes una mala temporada y la gente deja de ir al estadio.
0: Sí, claro.
1: Y dejas de ganar en derechos de transmisión. No, pero es que los derechos de transmisión ya están vendidos. Sí, mi rey, pero los anuncios comerciales, las previas, las medias, las pausas de hidratación, esas se venden, y eso si un equipo es ganador, cuesta más, las televisoras lo venden más caro. No es lo mismo un spot, un anuncio en un partido, con todo respeto, de los Raiders, que ahora incluso todavía sí hay gana, porque es un equipo taquillero, de los Seahawks, que aunque son los campeones, no es lo mismo un spot de Kansas City que uno de los Vaqueros de Dallas, que no ha ganado, no, le voy a echar limón a la herida, pero no ha ganado nada, pero ¿cuánto vende?
0: Claro.
1: Entonces, y venden playeras, entonces aquí decir, o sea, hicieron el cambio de las playeras. ¿Hace cuánto mucha gente que no se compra una playera? El éxito de Tigres, de Monterrey, cada temporada les traen un jugador para vender playeras. Sí. ¿Cuántos no compraron la playera de Sergio Ramos?
0: Claro.
1: Ahora hasta la de Almeida, o sea, es una locura.
0: Y la de Orbelín Pineda año.
1: Este año, la del Tecatito. Ajá. Y tú dices, ¿como que para qué? Entonces tiene que ser negocio esto que está haciendo la Liga de Estados Unidos, lo de Lira. Ni siquiera el Cruz Azul lo hizo, o sea, lo quiere revender y le están diciendo
0: es lo que te digo,
1: no le pierdes.
0: Y lo mismo le está pasando a Israel Reyes, la Roma.
1: Pero ese puso, sí fue hecho ahí.
0: No, espérate, pero la Roma le puso 5 millones, al América le costó $4,000,000 Israel Reyes, y la Roma puso $5,000,000 y le dijeron no, son 7. Entonces dices tú, o sea, déjalo ir, ya te hizo campeón 3 veces, ya te cumplió el chico, déjalo ir.
1: ¿O préstamo?
0: No puede ser préstamo, déjalo ir. No, porque los europeos no acostumbran los préstamos porque no les conviene, Mario.
1: Ahora, y comprobada la calidad, ¿cómo no sabes que va a salir como este Jorge, el chavo del Atlas, que regresó porque extrañaba a su familia?
0: El Maidor Jamaicón.
1: O sea, si te vas a ir, mijo, casi, casi tienes que quemar tus naves. Si te vas a ir, o sea, claro, en Europa. Oye, es que me sentía muy solo en Holanda. Wow. Oye, es que extrañaba las picaditas de huevo, de chorizo. No se vale. El café no me sabía. O sea, si te vas a ir, es para no regresar.
0: Bueno, nosotros ya nos vamos.
1: Nosotros sí regresamos.
0: Y regresamos por
1: mañana,
0: la tarde.
1: Al rato.
0: Gracias, Mario.
1: Excelente mañana, buen día.
0: Gracias también a usted por el favor de su atención. Con esto llegamos al final de la primera emisión de Informativo Turquesa. Se quedan a continuación en Denuncia Ciudadana a través de Radio Turquesa Peninsular, Radio Turquesa La que manda. Viene Joana Maldonado con Selene Díaz. Mi nombre es Gerardo Reynoso. Le recuerdo cosas que no se pueden evitar. Estar bien informada. Informada es una de ellas. Que tenga usted una excelente mañana de martes.

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1: Son las 8:24.
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0: buenos días. Qué bueno que nos acompañan. Les damos la bienvenida en este espacio de Denuncia Ciudadana a través de Radio Turquesa, la que manda en este momento. Nos enlazamos con todas las estaciones de Radio Turquesa en los 11 municipios de Quintana Roo. En un momento más también nos enlazamos en Yucatán, Campeche y Belice. Les agradecemos por acompañarnos. Es ya martes 4 de agosto del año 2026. Aquí en este espacio, tu voz es importante. Te invitamos a participar con nosotros. Soy Joana Maldonado. Saludo a Selene Díaz.
1: ¿Qué tal, Joana? Muy buenos días. Saludamos a todo nuestro auditorio. Esta mañana nos enlazamos solo a través de las frecuencias de Grupo Turquesa. También le recuerdo que puede descargar totalmente gratis la aplicación y seguirnos, llevarnos con usted a cualquier lado y sintonizarlos, que es lo más importante para que no se pierda toda la programación de Grupo Turquesa. Le recuerdo el número de WhatsApp, 9980. 9906-9907 es la forma en la que usted puede contactarse con nosotros, enviarnos su reporte para que se escuche a través de todas las ondas de Grupo Turquesa y llegue a todo el estado. Le recuerdo que debe de enviarnos imágenes, videos, dirección completa y ubicación GPS para que le ayudemos a gestionar su reporte.
0: Es correcto, saludamos a Yasmín Bautista, la operación de este espacio. Hoy disculpamos a Jairo Ruiz, le mandamos un gran saludo porque está enfermito y ya seguramente por la tarde se presenta con nosotros, pero está, hoy no estamos, como bien comenta Selene, hoy no estamos a través del streaming en Denuncia Ciudadana Turquesa en Facebook, pero estamos en todas las frecuencias de Radio Turquesa. Ivana Peláez atiende sus mensajes en las redes sociales y el WhatsApp. Y esta mañana saludo a, bueno, tenemos un mensaje muy importante para usted del grupo 24 Horas Quintana Roo Alcohólicos Anónimos. Nos acompaña Javier en la cabina para platicarnos y básicamente hacernos la invitación. Te saludamos, Javier, muy buenos días.
2: Muy buenos días, mi nombre es Javier y soy alcohólico.
0: Javier, pues platícanos un poco, tenemos algunos minutos, si nos puedes platicar un poco tu caso, cómo llegas a este grupo y sobre todo pues hacer la invitación. Si usted que nos escucha se siente identificado con el mensaje de Javier, con lo que quiere hacerles llegar, si usted conoce alguna persona o usted mismo cree que puede acudir a este grupo de ayuda, si se identifica como un alcohólico, bueno, pues aquí está Javier para darnos la información, a dónde nos comunicamos y todo lo demás. Javier, ¿cómo llegas a Alcohólicos Anónimos?
2: Sí, bueno, yo llego al grupo 24 Horas Quintana Roo hace aproximadamente 4 años, después de pasar una serie de eventos que me hizo tocar ese fondo de sufrimiento y perderlo todo. Yo vengo, en ese momento llegué de la calle, ¿no? Llegué absolutamente devastado emocional, económica, físicamente, no, ya con esas ganas de ya no vivir, ¿no? Por la situación emocional que había yo pasado, ya que en mi caso pues se pierde a la pareja, se pierde a los hijos, me quedo solo y comienzo a tener más contacto con el alcohol y con la droga hasta el grado de quedarme en la calle. Y ante esa necesidad de, como es instinto de supervivencia, en una ocasión que iba yo caminando allá por el Parque de las Palapas, buscando la moneda en la calle y buscando unos botes de basura que comer, se me manifiesta el ver una manta donde estaba la ubicación y el mensaje del grupo en el cual lo invito, ¿no? Y no sé, yo lo único que en su momento recuerdo es como que esa voz interna, ¿no? Ve y pide ayuda, ¿no? Al llegar al grupo, pues la verdad pues es algo que en su momento me emociona, porque cuando yo llego, los compañeros que me reciben, pues de un inicio me dan esa buena voluntad para prestarme ayuda, ¿no? Yo permanecí dentro del anexo 2 años y medio. Tengo año y tantos meses de haber salido y a echarle acción a mi vida.
0: De ser una persona funcional ahora.
2: Sí.
0: No, estamos viendo de frente a Javier aquí en la cabina. Te veo. Digo, yo bien, una persona bien, me parece increíble. Gracias. Escuchar que hayas tenido o que hayas llegado al grado de estar en la calle, comentas, buscando alimentos en la basura, o sea, me parece increíble verte hoy transformado, una nueva persona. Te felicitamos, por Muchas supuesto, gracias. Te reconocemos ese esfuerzo, porque es una fuerza interna que tiene que salir, voluntad, mucha voluntad, sí, para poder salir de este tema. Y bueno, pues invitar a la gente que nos escucha hoy a través de las frecuencias de Radio Turquesa, porque eres un ejemplo totalmente de que las cosas sí pueden cambiar, sí pueden ser diferentes.
2: Claro, lo más importante que a mí se me hace una manifestación muy grande es que yo, al llegar al grupo, pues lo único que me pidieron era ese deseo de vivir, no ese deseo de dejar de beber. No me piden otro requisito, no me cobran, no me pidieron alguna despensa o algo, sino los servicios son completamente gratuitos dentro del anexo. Ellos me ayudaron bastante, ¿no? Es por eso que el día de hoy que tengo esta oportunidad de transmitir el mensaje, quiero hacer la invitación extensa a las personas que tengan ese problema con su manera de beber, o en su momento con el problema de la droga, que hay un lugar donde pueden encontrar esa ayuda, ¿no? Mediante las juntas, nosotros sesionamos las 24 horas del día, a las 7, 10 y media de la mañana, a las 12, a las 3, a las 6, a las 9 de la noche, a las 12 y 2 de la mañana. El grupo está abierto las 24 horas, de sesión tras sesión. Contamos con un anexo que es a puertas abiertas, es de voluntad propia. Ahí la persona que quiera estar va a estar por voluntad, no se le obliga, no se le maltrata, no se le humilla. Y lo más importante es que todo es gratuito.
1: Y Javier, si nos podrías compartir algún teléfono o ubicación para todas las personas que nos están escuchando.
2: Claro que sí, estamos ubicados en Cerrada de Orquídeas, número 22. Para mayor ubicación, atrás del Parque de las Palapas. El teléfono es el 88-84-412.
0: Bien, de nuevo cuenta el número y la gente para que lo anote. De cualquier manera, les comentamos aquí, lo guarda Ivana para cualquier información adicional. Si usted necesita ayuda, incluso si conoce a alguien, no se le puede obligar, pero pues se puede hacer el intento, siempre claro, está esa posibilidad. Y si usted está escuchando a Javier y encuentra un punto en el que se identifica tal vez, o a lo mejor no está en el caso tan extremo, pero sí está pues encaminado hacia este tema, una adicción que no le permite llevar una vida normal, que lo aleja de sus seres queridos y de la vida que usted le gustaría vivir, bueno, pues no es tarde para solicitar ayuda, para acercarse a este grupo, 24 horas. A diferencia de otros grupos, siempre nos han dicho, no utiliza la violencia, no es forzada la estancia. Es decir, se reporta muchas veces que hasta hay golpes y todo lo demás. ¿Usted en algún momento recibió...?
2: No, ahí el grupo está a puertas abiertas, o sea, las sesiones son a puertas abiertas.
0: Si usted quiere permanecer, puede hacerlo, si no...
2: Se retira por voluntad. La obligación no es como militantes del día de hoy, es invitarlo, ¿no?, a que permanezca, ya que a veces el alcoholismo o la drogadicción viene acompañado de lo emocional. No necesariamente tiene que ser una persona, como dicen, ya que haya tocado ese fondo o esa calle, como en mi caso personal, sino también es preventivo. A veces los problemas emocionales con la familia, con el trabajo, o el diario de vivir, nos agobia. Hay un lugar donde podemos escucharlos, donde tienen una tribuna donde pueden expresar su sentir y su sentimiento que los hacen tomar decisiones a veces equivocadas, y puede ser preventivo para un mejor vivir.
0: Y sobre todo un tema que le cuesta mucho a los varones, sobre todo a los hombres.
2: Sí, también tenemos compañeras, o sea, hay que aproximadamente alrededor de 10 a 12 compañeras en el grupo, y es por lo mismo, o sea, hay compañeras anexadas. Y ahí igual que militancia.
1: Bueno, Javier, te agradecemos que compartas aquí en la cabina de Radio Turquesa este mensaje muy importante, y recordarles que es de manera gratuita y voluntaria.
2: Sí,
1: nada
2: así
1: más
2: es.
1: Para despedirnos, ¿nos regalas la ubicación de nueva cuenta?
2: Ok, estamos ubicados en Cerrada de Orquídeas, número 22, atrás del Parque de las Palapas.
1: Pues muchas gracias, Javier.
2: Okay. Muy amable, gracias.
0: Nosotros continuamos leyendo sus mensajes. 9981269907 es el número que tenemos aquí disponible para ustedes en sus mensajes. Recuerde enviar la información complementaria, fotografías y o videos, también ubicación GPS, dirección completa y la descripción, por supuesto, del tema que nos está solicitando. Saludos hasta Puerto Morelos, la ventana al mar. Gracias, Raúl Martín, te saludamos desde la cabina de Radio Turquesa.
1: Iniciamos con los mensajes. Nos dice: buenos días, por favor, me pueden apoyar, ya que tengo un reporte a Aguacán. El día domingo 2 de agosto, nos comparte el número de folio. Nos comentan que desde el sábado no ha llegado el agua. Dijeron que hay afectación en la zona. Solicité apoyo para el envío de agua en pipa, pero me dijeron que eso no era posible. Solo dicen que lo van a checar, pero de ahí no le dan de nueva cuenta respuesta. Hoy volvió a marcar al 073, ni siquiera enlaza la llamada. Mi dirección es, o lo que padecen los vecinos, es en la región 228, Manzana 29, Lote 6, Calle 82. Esto se refiere a un reporte de falta de suministro de agua por parte de Aguacán.
0: Sí, fíjate, ayer a través de las redes sociales los vecinos, bueno, nos compartían este reporte de los vecinos de la Supermanzana 234, un registro sin tapa sobre fraccionamiento Paraíso Maya en la calle 92A, una situación que era evidente que representa un riesgo para todos, peatones, motociclistas, automovilistas, etcétera, etcétera. Hoy leo este mensaje con mucho gusto. El reporte lo hicimos ayer Ivana lo compartió y de manera inmediata. Hoy nos dice: buenos días, mil gracias por su apoyo. Con el poder que tienen ayudan bastante a estas situaciones de la comunidad. Sigan así, Dios las bendiga por sus buenas intenciones y acciones en apoyo a esta comunidad cancunense, que lamentablemente esta administración nos complica muchas cosas a muchos ciudadanos. Tanto reportes, trámites, denuncias, quejas. Bonito día, esperemos que Cancún mejore con más ayuda de personas como ustedes que alzan la voz. Llevábamos 2 meses pidiendo el apoyo para que lo taparan y ustedes que levantaron el reporte en un día ya estaba listo. Ahí este reporte en la Supermanzana 234, hoy nos reportan que ya fueron a colocar la tapa. Afortunadamente, muchísimas gracias. Es un tema ahí que se gestiona en Tehuacán, se publicó, insisto, a través de Facebook en Denuncia Ciudadana Turquesa. Y bueno, dicen acá que muchísimas gracias porque se atendió ya afortunadamente. Y bueno, es necesario que tenga cosas que a veces que exhibirse, pero hoy ya tiene tapa esta zona. Gracias a ustedes por sus reportes también.
1: Nos dicen: buenos días y muchos saludos, bendecido programa de todos los días. Le pregunto en mi caso, con Aguacán, me cortó el servicio de agua, ya subió la cuenta a 20,000 pesos. Sí. Pasan checando lectura y ellos aumentan. Uno tiene el servicio cortado, dígame qué hago, porque Aguacán sigue haciendo de las suyas. Esto es en el fraccionamiento Azul Bonampak. ¿Y sabe usted cuántos vecinos tenemos el servicio cortado? Tenemos que compartir garrafones de agua económica. Gracias por su atención y dígame qué debo hacer. Ante estos casos, obviamente, le sugiero que vaya y haga un convenio en las oficinas de Aguacán. Esto para que se vaya difiriendo los pagos y sea usted posible. O sea, es un convenio de pago, no para que no pague los 20,000 pesos.
0: Sí, los va a tener que pagar.
1: Sí, porque de todas formas ellos van a seguir pasando lectura y
0: La deuda va a seguir sumando, desafortunadamente.
1: Entonces, para evitar cualquier tema, es que se acerque a las oficinas, haga un tipo de convenio de pago y le restauren el servicio.
0: Claro, desde Playa del Carmen nos pasan este mensaje, difundan, es posible cambiar vidas a través de la cultura musical. Las inscripciones están abiertas para la Orquesta Sinfónica Infantil y Juvenil en Playa del Carmen, que se encuentra en Bellavista, 984-22-29-543, es el número. Si usted tiene un hijo, una hija que tiene dotes musicales, está abierta la inscripción para la Orquesta Sinfónica Infantil y Juvenil de Playa del Carmen en Bellavista. 984-222-9543.
1: Tenemos otro mensaje. Nos dicen: qué vergüenza por parte de la Comisión Federal. De la Comisión Federal de Electricidad. El día lunes hasta hoy, desde las 11 horas y siendo el día martes 4 de agosto, siendo las 3:20 de la mañana sin luz. Qué vergüenza por parte de la comisión. Yo trabajo 14 horas diarias al llegar a mi casa y que no tenga luz. De verdad, estas son majaderías de parte de la Comisión Federal de Electricidad.
0: Totalmente, si nos manda la ubicación del lugar y el número de contrato, cuando mandan un reporte de contra que tiene que ver con la Comisión Federal de Electricidad, es importante que manden su reporte, su número de contrato y donde aparece la dirección de su medidor, para que se pueda mandar, y obviamente la ubicación GPS, es importante esos datos. También acá nos dicen, muchísimas gracias por el apoyo de todos los vecinos de la cerrada Paitoro Avenida Las Playas en Paraíso Maya, sin su ayuda esto no se hubiera hecho. En este lugar nos habían reportado que había, pues estaba lleno de agua, ya, bueno, se encharca, y obviamente ya lo habíamos comentado, es una esquina en la que la gente pues no podía ni caminar. Reportar, dice, el ayuntamiento no había regresado, el agua seguía encharcada, aun cuando ni siquiera ha llovido. Hoy nos dice, Dios las bendiga, gracias por su apoyo, porque ya desasolvaron la entrada, pero todavía falta una tapa. ¿Creen que pueden apoyarnos con eso? Si no, es otra vez se van a tapar los pozos de absorción, y es que estás, bueno, literalmente abierto un espacio en donde se va el agua, y no, sí generaría un problema. Desasolvaron, pues, qué bueno. Después de bastantes llamados y además pasaron bastantes días, pero lo que no está pasando pues es colocar la tapa para evitar que se pase la basura.
1: Tenemos otra denuncia, nos dicen, por favor, urge el apoyo. Me traen dando vueltas y no me reciben la denuncia de mantención, y mi expareja lleva casi 6 meses sin dar un peso y no puedo trabajar porque están pequeñas mis hijas. Ante este mensaje, le vamos a compartir el número del abogado para que se ponga en contacto y él le indique qué es lo que debe de hacer y a qué instancia debe asistir para que le levanten su denuncia correctamente. Esto en tema de pensión alimenticia. En un momento le mandamos el número del abogado.
0: Bueno, aquí hay un comentario, dice, antiguamente en Chetumal había un anexo rumbo al poblado de Calderitas donde se maltrataba a la gente o pacientes y se les premiaba, fíjense, dejándolos ir a pepenar a los mercados, y se recolectaba todo para después llevarlo al anexo. Se hablaba de muchas otras actividades ilícitas en ese lugar, eso hace unos años atrás. Hoy nuevamente vemos este tipo de actividades donde personas con playeras que traen el nombre de un anexo que está a la salida de Chetumal, ahora rumbo a Bacalar. Antiguamente el edificio era un hotel conocido como Hotel Luna, y que últimamente han habido quejas, pues sus agremiados se la pasan limpiando parabrisas en los camellones y boteando. En caso de que alguna persona igual se ponga a realizar estas actividades, los golpean y les avientan a la policía. Dice, estos anexos se prestan para realizar acciones muy dudosas. Nos saluda desde Chetumal. Bueno, quiero nada más puntualizar, este es el caso de Chetumal, no es el caso aquí de este, digo, del grupo 24 horas que viene aquí a denuncia ciudadana regularmente, pero eso está ocurriendo allá en Chetumal.
1: Tenemos otro mensaje, nos dicen, buenos días, quisiera hacer la denuncia anónima. Estos vecinos lavan casi todos los días. A nosotros no nos molesta que laven, pero lo que sí nos molesta es que la manguera de la lavadora la ponen hacia la calle. Segundo, el agua con el tiempo se apesta, no sale por lo menos a barrer el agua sucia. Quisiera que me ayuden con este tema. De antemano, gracias, nos comparte la ubicación. Estoy intentando mandarles evidencia, pero no me deja. Ya afortunadamente nos compartió imágenes de este domicilio que al parecer los dueños sacan el agua sucia de su lavado hacia la calle. Esto genera encharcamientos. Esto suscita en Playa del Carmen, fraccionamiento Villas del Sol, Manzana 5, Lote 1. Le agradecería a la persona, si nos está escuchando, que nos comparta la ubicación para que el mensaje y reporte sea enviado de manera correcta.
0: Ok, también dice por acá, no sé si es el que leí hace un rato, pero dice, me traen pura vuelta y vuelta y no me reciben mi denuncia de manutención.
1: Sí, es esa.
0: Pero, bueno, vamos a apoyarla con el tema del abogado para que le asesore, pero está muy extraño que no le reciban. ¿En dónde no se lo reciben? O sea, no habría ningún pretexto por el cual una autoridad se niegue a recibir esto, pero bueno, lo comentamos. Por acá nos comparten, estoy bajando las imágenes, dice, cruce de autos, siempre hay ramas y arbustos, en la Cozumel, frente a Residencial California, dice, agradezco su ayuda, es una área que siempre está obstruida. está sobre la banqueta y en efecto, bueno, ahí le corresponde a los vecinos propiamente. Yo he visto que hay gente de servicios públicos que de repente pasa, pero eso es un trabajo de los vecinos. Esos arbustos pertenecen a este lugar. Ya se solicitó el apoyo, porque además como reincidencia en la Supermanzana 47, Manzana 9, es la Luna con Cozumel. Código postal, nos dice la señora Guadalupe Medina, es cruzando esta calle, es un paso de mucha gente de la tercera edad que transitan con bastón, con sillas de ruedas, y tienen que bajarse al área de rodamiento, vaya, ya sobre la avenida, que a veces se conflictúa el paso. Siguen sin atenderlo y pues acá nos manda las imágenes. Compartimos de nueva cuenta este reporte a servicios públicos, pero yo insisto, también es un tema que compete a los vecinos de este lugar. Es básicamente parte de la propiedad o de la cerca que está sobre este lugar. Y bueno, pues ojalá que se pongan las pilas. Sí, está difícil caminar por este lugar, porque además es un lugar donde la gente lo utiliza para ir a parar la combi o el autobús, y sí se hace difícil caminar sobre este lugar.
1: Estábamos dando, bueno, hace unos momentos, hace unos días nos reportaban sobre fallas eléctricas ahí en la Supermanzana 69. La verdad le agradezco el apoyo a la gente que nos reporta algún problema y también nos vuelven a actualizar de la situación de esto. Hasta el momento actualizamos el tema de la manzana Supermanzana 69, que ya cuentan con energía eléctrica. Este reporte se dio el día domingo, pero afortunadamente ya cuentan desde el día de ayer otra vez con el servicio eléctrico.
0: Perfecto. En la Supermanzana 200, manzana 82, habitantes de Hacienda del Caribe nos reportan, por supuesto, y algo que se compartió ayer también a través de las redes sociales, un presunto taller mecánico. El lugar, aparentemente, como muchos otros talleres mecánicos alrededor de... Pues no solo es exclusivo de Cancún, ocurre en Isla Mujeres, pasa en Playa del Carmen, es también un tema de problemas para los vecinos de Tulum y Chetumal y los demás municipios. Bueno, pues utiliza la vía pública para los vehículos en reparación, Selene. Según los vecinos de este lugar, de Haciendas del Caribe, sobre el circuito Hacienda Dixtlán, en el número 1623A, las unidades ocupan ambos carriles de la calle. Esto hace pues, que estén saturados. Primero, saturada la vía pública. Nadie más puede llegar a estacionarse en esta zona habitacional y impide a los propios residentes que estacionen sus vehículos. Esto pues ya ha generado hartazgo entre los vecinos. Solicitan apoyo de las autoridades para evitar pues que la situación avance, y además un problema mayor de intolerancia, porque obviamente si tú no te puedes estacionar cerca a tu casa por cualquier motivo, no precisamente en la puerta, y todos los lugares están ocupados, incluso las entradas de los vehículos, de acuerdo con el video que veíamos a través de que nos compartía la persona, pues entonces se vuelve un total problema. Piden obviamente a la autoridad pues detener esta irregularidad. Sobre todo creo que muchos talleres mecánicos hacen esto, y mucho se debe a que no se programan o no se organizan bien. Dice, ¿cómo sabes que todos los autos son del taller? Taxista tenías que ser, dice por ahí en los comentarios. Dicen, en varios circuitos hay talleres mecánicos clandestinos, igual que en la calle Leona Vicario. Son parte de los comentarios que la gente nos compartió en las redes sociales, porque es correcto. Dice, esa gente no entiende que la casa es habitacional, no la renten para tener talleres. Y por otra parte también dice, te dio envidia porque esa camioneta tiene toldo y tú no. O sea, se confrontaron ahí ambas partes. Hay quienes pues obviamente apoyan, pero de ninguna manera debería ser motivo de apoyo. Digo, sí, qué bueno que tiene un trabajo que permite generar recursos para usted y su familia, que puede incluso generar empleos para otras personas. Pero lo que no se vale pues es invadir, y lo hacen muchos talleres, y desafortunadamente tampoco tienen un tratamiento para la grasa, para el aceite de carro que se desecha, lo tiran en la vía pública, esto llega hasta incluso las coladeras, lo cual es incorrecto. En fin, por hacerlo de manera clandestina el daño es mayor, y bueno, pues les invitamos a que se regularicen y sobre todo a que se programen. Yo creo que eso todo se puede, Selene, mientras haya una buena programación en un taller mecánico.
1: Es correcto, y no solo en un taller mecánico, hay diferentes giros o tipos de comercio que afectan no solo a la visibilidad de cualquier fraccionamiento o domicilio, el tema es dónde tiran esos desperdicios, a veces son químicos, a veces son grasas, entonces todo esto afecta también no solo a los vecinos, también a nuestro a nuestra ecología.
0: Sí, y los comentarios, y si hay muchos coches, ¿a ti qué te importa, metiche? Le ponen aquí a la persona que lo hace, pero sin duda pues no tiene que ser uno metiche para que les moleste lo que está ocurriendo, ¿no? Fuera de tu casa. Claro. Digo, se supone que todo debería ser ordenado, y ¿a quién le gusta vivir en un basural o en un lugar donde está lleno de carros descompuestos? Pues yo creo que a nadie, ¿no?
1: A nadie, es correcto. Antes de despedirnos, quisiera brindarles a usted información acerca de un servicio social, ya que les urge donadores de sangre, ya sean de dos tipos, o negativo o a su vez B negativa. Esto es para el señor Francisco Robles, que está en el seguro de la 510. Si usted desea apoyarles a esta persona, les reitero que es para donadores de sangre O negativo o a su vez B negativo. El señor Francisco Robles, del seguro de la 510, puede comunicarse al 9992 20 29 28.
0: Correcto.
1: Donadores de sangre.
0: Ahí está, y dejamos el anuncio también en las redes sociales. Nos despedimos, Selene.
1: Gracias, Joana. Gracias, auditorio, por estar con nosotras esta mañana. Les recuerdo que, a su vez, el día de mañana tenemos una cita después de la primera emisión de Informativo Turquesa. Les dejo el número de WhatsApp, 9981-269907. Es la forma de contactarse a este espacio y nosotros le podamos ayudar a gestionar su reporte.
0: 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Les dejamos con la programación de Radio Turquesa. Mañana tenemos una cita, ya lo decía Selene. Viene el doctor Tomás Rangel, experto en dermatología, para leer sus mensajes y consultarles. Nos escuchamos mañana. Muy buen día. Siga, por favor, escuchando Radio Turquesa. Viene Heller Casanovias y La Botana.

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1: Son las 8:57.
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1: Son las 9:14.
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0: Son las 9:29.
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1: Son las 9:47.
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1: Son las 9:54.
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0: Son las 10 con 2 minutos.
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1: Son las 10 con 12 minutos.
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0: Son las 10 con 25 minutos.
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1: Son las 10 con 41 minutos.
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1: Son las 10:54.
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0: Son las 11 en punto.
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2: Son las 11 con 12 minutos.
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1: 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Rápidamente.
2: Que comience la fiesta.
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1: Son las 11:26.
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1: ¿Qué tal, amigos de Complacencias Express en Turquesa Pop? Les mando un saludo a su amigo Isaac Pineda Damián desde la Ciudad de México y un gran abrazo a mi amigo John y toda la gente de Cancún. Esta mañana me gustaría escuchar la canción de Soda Stereo en la Ciudad de la Furia. Muchas gracias y nos estamos viendo. Buen día.

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1: Son las 11:43.
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1: Son las 11:53.
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1: Son las 12 con 15 minutos.
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7: Queremos dedicar esta canción a mi gordito hermoso y le agradecemos todo lo que está haciendo por nosotros. Sé que no ha sido un mes muy fácil, pero aquí vamos poco a poco mejorando para estar bien. Ya prontito vamos a hacer 3, ya nos faltan menos de 2 meses, gordito. Recuerda que te amamos mucho. Cuídate mucho, amor, te amo.

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1: Son las 12 con 29 minutos.
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2: Son las 12:40.
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2: Son las 12:41.
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1: Son las 12:52.
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4: Hola, ¿cómo estás? Muy buenas tardes. Saludos de Camina y ponle una canción, la de Asombrosa, la de Pirata Cojo de Joaquín Sabina, por favor. Muchísimas gracias. Que tengan una excelente tarde. Y recuerda, quédese con la programación de Turquesa Pop, 102.7 FM, Feel the Music, siente la música, siéntelo bien. En punto de las 11 de la mañana a la 1 de la tarde. Nos vemos en punto de las 11 de la mañana a la 1 de la tarde. Nos vemos hasta mañana. Adiós. Bye.

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1: Es la una en punto.
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1: Es la 1:13.
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2: Es la 1:15.
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1: Es la 1:28.
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1: Es la 1:47.
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1: Son las 2:10.
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1: Buenas tardes, qué gusto saludarle desde la cabina de Cadena Radiofónica Peninsular Radio Turquesa, la que manda. Sean todas y todos bienvenidos a las noticias de esta tarde, martes 4 de agosto del 2026. Vamos a arrancar de inmediato.

0: Con la información, hoy se volvió a ratificar de mala manera, y este es un aspecto negativo para Cancún y Quintana Roo, el hecho de que en el estado y en este destino turístico, en el municipio Benito Juárez, se dé y se venda la gasolina más cara de todo el país. Tienes los reportes de la Profeco. Manuel Sánchez, estoy contigo.
1: ¿Qué tal, Gerardo? Muy buenas tardes al auditorio. Como bien comentas, la Procuraduría Federal del Consumidor, la Profeco, confirmó en su último reporte presentado ayer lunes 3 de agosto en el programa ¿Quién es quién en los combustibles?, que Cancún pues mantiene este registro de la gasolina regular, la Magna, como se le conoce, más cara de todo México, con un precio promedio que supera los 25 pesos con 39 centavos por litro. Este reporte, que se elabora semanalmente por parte de esta dependencia federal, pues encabeza justamente a la ciudad con el costo más caro por litro a nivel nacional. Además de que pues el registro tiene un margen también de ganancia nacional al reportar 3 pesos con 06 centavos por litro. Este es el más alto entre las 8 regiones económicas evaluadas por la Profeco. En comparación nacional, Cancún superó a ciudades como Aguascalientes y Querétaro, donde el litro de gasolina regular se vendió en 24 pesos con 99 centavos. Gómez Palacio, en Durango, con el mismo precio, mientras que en Culiacán, Sinaloa, con 24 pesos con 90 centavos. La diferencia entre la estación de Cancún y la de Oaxaca, que registra el menor precio dentro de las gasolinas con mayores márgenes de ganancia, es de 93 centavos por litro. Hay que destacar, Gerardo, que pues se mantiene a nivel nacional este convenio para que la gasolina pues se venda en menos de 24 pesos. La realidad es que por sexta semana consecutiva Cancún pues está liderando justamente como la gasolina Magna más cara a nivel nacional. Esto pues ha mantenido de manera constante por 6 semanas consecutivas, es decir, todo el mes de junio, todo el mes de julio e inició el mes de agosto, precisamente como la ciudad en donde más caro se vende la gasolina regular. Destacar, Gerardo, que pues prácticamente este precio de 25 pesos con 39 centavos es el que se registra en prácticamente todas las estaciones de gasolina aquí en Cancún, aunque la Profeco pues señala a una estación de forma específica, esto ubicada en la zona 248. La realidad es que el precio pues prácticamente está unificado en todas las estaciones aquí en Cancún. Y pues resaltar, Gerardo, que prácticamente desde el inicio de este 2026 pues ha incumplido precisamente este precio de que se venda en menos de 24 pesos de manera general en Cancún. Gerardo, el detalle de la información.
0: Sí, y el gran problema, Manuel, es que, o sea, lo que parece, o sea, preocupante es que se presenta semana a semana el reporte de la Profeco. Se habla, lo acabas de decir, las últimas 6 semanas que la gasolina tiene el precio más alto aquí en Cancún, pero no se vislumbra o no se habla de cómo bajarlo.
1: Así es, Gerardo, y justamente ese es el gran problema, porque en lugar de que se mantenga en un precio estable, la realidad es que semana tras semana en centavos incrementa, es decir, por lo menos un centavo es el incremento que se ha registrado semanalmente, no solamente veniéndose como la más cara, sino que además incrementa semana tras semana el costo por litro. Esa es una realidad, y también pues el tema es que pues muchos pues tienen que realizar este pago, y de pagar por ponerte un ejemplo, por 40 litros menos de 1,000 pesos, ahora ya se paga prácticamente 1,100 o 1,200 pesos según la estación donde se esté cargando por esos mismos 40 litros. Es decir, en 6 semanas ha incrementado más de 100 pesos por esos 40 litros el consumo de la gasolina, lo cual pues sí da un impacto de forma directa a los bolsillos. Por supuesto, nunca se ha registrado el pago de menos de 24 pesos. Y pues la realidad es que, además de mantener el liderazgo, pues semana tras semana incrementa la tarifa, Gerardo.
0: Bien, ahora hablemos de otro tema polémico que se viene a partir de la próxima semana, mi estimado Manuel, y es el regreso a clases. Y no me refiero al regreso de los alumnos y alumnas a las aulas, sino el tema de estas famosas cuotas voluntarias que poco a poco han generado polémica, han generado enojo entre madres y padres de familia, y que obviamente van a ser un escollo para lo que será la inscripción de alumnas y alumnos.
1: Así es, Gerardo, y aunque todavía no regresa la gran parte o el grueso de la matrícula escolar, me refiero a que es el nivel básico, ya a partir del 10 de agosto estarán incorporándose los de ingreso a nivel medio superior, es decir, aquellos alumnos que estarán incorporándose para su bachillerato, y justamente en este tema, pues ya se está tocando el tema de las cuotas escolares, y es que el regreso a clases pues podría venir justamente acompañado de este incremento en las denuncias por cobros de cuotas escolares y condicionamientos para inscribir a estudiantes. Esto lo reconoce la Dirección de Derechos Humanos y Grupos Prioritarios aquí en Benito Juárez, quien ya ha tenido hasta este momento por lo menos dos casos de dos madres de familia que se acercaron a pedir apoyo porque pues estaban condicionando en una escuela secundaria y en una escuela de nivel medio superior el ingreso o la inscripción con el pago de esta cuota voluntaria. En ese contexto, el director de la dependencia, Edgar Mora, informó que aunque hasta ahora no existe una queja formal, ya hay asesorías por parte de la dependencia a su cargo para saber qué es lo que puede hacer el padre de familia que no tenga pues el dinero para aportar esta colaboración. Precisó que actualmente los asuntos relacionados con el sector educativo están representando cerca del 5% de las atenciones y se espera que conforme avance el mes de agosto e inicie el ciclo escolar 2026-2027, estas pues puedan repuntar precisamente por el tema de condicionar las inscripciones por las cuotas voluntarias, la compra de útiles o uniformes escolares, y advirtió pues que ningún estudiante debe ser condicionado por el pago de cuotas, uniformes o aportaciones que estén contempladas, que no estén contempladas por la autoridad educativa, ya que la educación, insiste, es un derecho que debe garantizarse sin obstáculos económicos. La realidad, Gerardo, es que pues sobre todo en las escuelas de nivel medio superior que ya están por iniciar clases a partir del 10 de agosto, por lo menos los de nuevo ingreso, ya están pues en este proceso de inscripción, y uno de los requisitos es precisamente el pago de esta aportación o cuota voluntaria, lo cual, insisto, ya comenzó a generar malestar entre los padres de familia, y prueba de ello pues es el acercamiento que han tenido a esta dependencia municipal. Gerardo, el detalle de la información.
0: Gracias, Manuel, completo el reporte.
1: Muy buenas tardes.
0: Vamos ahora con mi compañero Efraín Castro, nos metemos al sur de Quintana Roo porque colectivos de víctimas van a trasladar sus protestas a Cancún ante la falta de atención de la Fiscalía en Chetumal. ¿De qué se trata este asunto, Efraín?
2: Gerardo, muy buenas tardes. Tras una semana de plantón frente a la Fiscalía General del Estado en Chetumal, integrantes de la Red de Víctimas Quintanarroense y del colectivo femenil Ixtabay anunciaron que estarán trasladando su protesta a Cancún tras una semana de haber sido ignoradas. Las manifestantes aseguran que la decisión responde a la falta de atención del fiscal general Raciel López Salazar y de su personal, y ante la ausencia de avances en las carpetas de investigación que ellas representan. Los colectivos recordaron que iniciaron su protesta el pasado 27 de julio para exigir justicia y denunciar la revictimización que afirman enfrentan las mujeres víctimas de delitos cuando acuden a la fiscalía. Durante una conferencia de prensa señalaron que muchos de los casos involucran a servidores públicos que continúan en funciones, pese a que aseguran existen denuncias, peritajes, evaluaciones psicológicas, pruebas documentales y respaldos jurídicos en los expedientes que lo señalan. También dirigieron un llamado a la gobernadora Mara Lezama para que se garantice una atención efectiva a las víctimas, al considerar que denunciar no ha sido suficiente para obtener resultados. Y aunque no revelaron la fecha exacta de la movilización por motivos de seguridad, adelantaron que buscarán sumar a colectivos de Benito Juárez, José María Morelos y otros municipios del estado. Las manifestantes afirmaron que se mantendrán en sus exigencias de justicia hasta obtener respuestas y advirtieron que responsabilizan a las autoridades de cualquier situación que pudieran presentar durante la protesta. Es cuanto con esta información.
0: Perfecto, Efraín, y también tienes datos sobre cómo la gobernadora del estado, Mara Lezama, promueve en Orlando, Florida, el distrito financiero.
2: Es correcto, en esta gira de trabajo que realiza la gobernadora Mara Lezama en Orlando, Florida, presentó el Distrito Financiero y Tecnológico de Cancún ante integrantes de la Orlando Chamber of Commerce, uno de los organismos empresariales más importantes del centro de Estados Unidos. Durante un desayuno de trabajo, la mandataria destacó que este proyecto busca atraer inversiones e impulsar la innovación y diversificación de la economía de Quintana Roo, generando bienestar y prosperidad compartida para las y los quintanarroenses. En la reunión reunión de empresarios del sector como de la tecnología, turismo, salud, construcción y logística conocieron las ventajas competitivas del Estado y plantearon inquietudes sobre seguridad, combate al sargazo, incentivos fiscales y el potencial del nuevo distrito. La Orlando Chambers of Commerce reúne a más de 2,000 empresas y representa un aliado estratégico para fortalecer vínculos comerciales y abrir nuevas oportunidades de inversión entre Florida y Quintana Roo. Acompañada por el cónsul de México en Orlando, Iván Pliego Moreno, el subsecretario de turismo, Bernardo Cueto, y representantes del sector empresarial quintanarroense, Sara Lezama reafirmó el compromiso de consolidar al Estado como un destino confiable para los negocios. Más tarde también sostuvo una reunión con Anne Marie Tully, directora ejecutiva del Global Captive Solution de Highland, con quien dialogó sobre competitividad, gestión de riesgo y las oportunidades que ofrece ese distrito financiero y de las acciones que podrán ayudar para atraer inversiones de largo plazo y fortalecer el desarrollo económico de Quintana Roo. Es cuanto con la información que ha presentado la gobernadora en esta gira de trabajo, que seguramente tendrá más avances durante la tarde cuando terminen más allá de reuniones de trabajo que estará realizando, y estaremos informando a través de esta nuestra radio turquesa. Es cuanto con la información, Gerardo.
0: Gracias, gracias, Efraín Castro. Vamos ahora con mi compañera Marta Torrero, porque el investigador de la Universidad Autónoma de Quintana Roo, Ismael Osuna, ha desarrollado un programa utilizando inteligencia artificial para tratar de prevenir la explotación infantil. ¿Cómo está este programa, esta aplicación? Marta Torrero, estamos contigo.
3: Gracias, Gerardo. Buenas tardes. Forma parte de una convocatoria que hizo en su momento el Consejo Quintanarroense de Humanidades, Ciencia y Tecnología, el COCUCID. Es básicamente del fomento e impulso a la investigación aplicada 2026. Este proyecto, Gerardo, es para crear una solución tecnológica que incluiría una plataforma inteligente de análisis estadístico también. Habrá un sitio web especializado en prevención. Estas estrategias se están utilizando, las utiliza este investigador del Campus Cancún de la Universidad Autónoma de Quintana Roo, para poder fortalecer las estrategias que ya existen para combatir la explotación sexual y comercial de niños, niñas y adolescentes. Esto también destacó que este problema se registra principalmente en los destinos turísticos de mayor afluencia de la entidad. Estamos hablando básicamente de Cancún y la Riviera Maya. Y es que ahora, con el uso de modelos de inteligencia artificial, lo que haría es que tendría un procesamiento de analizar la información generada por las estructuras que ya se tienen, incluyendo respuestas abiertas a encuestas aplicadas en escuelas y sector clave. Lo que ha llamado es precisamente, Gerardo, que ya se está incorporando la inteligencia artificial para evitar que se continúe con este delito en Quintana Roo.
0: Bien, perfecto. Gracias, Marta Torrero.
3: Muy buenas tardes.
0: Vamos a la pausa. Regresamos. Tenemos más información esta tarde para usted.

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1: Son las 2:29.
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1: Iniciamos esta tarde el recorrido informativo en Chetumal. Laura Beitia.
2: ¿Qué tal, Gerardo? Buenas tardes al auditorio. Pues te informo que aunque se esperaba que con el inicio de la temporada vacacional las ventas en los negocios locales incrementaran, esto no ha ocurrido, lo que ha encendido las alertas entre el sector empresarial de la capital del estado, debido a que esta situación solo agrava el panorama por el que atraviesan y las dificultades financieras se acumulan. La presidenta de la Canaco Servitur Chetumal Tulum, Adrián Díaz, comentó que los índices porcentuales apenas presentan una mínima variación, por lo que la proyección que tenían no se ha cumplido como resultado de la recesión económica que enfrenta la ciudadanía. La esperanza es que sea durante la segunda quincena de agosto cuando logren repuntar y sobre todo con el regreso a clases, ya que en caso contrario, pues dijo que no descartan que pudieran presentarse algunos cierres al no poder sostener más la operatividad de algunos comercios sin generar ingresos, aunque dijo que siguen gestionando apoyos precisamente para evitarlo. También informó Gerardo que desde hace varias semanas los habitantes de Xcalac denunciaron que las playas están invadidas de sargazo que sigue acumulándose, teniendo que soportar los fétidos olores por su descomposición y dando una pésima imagen del destino en plena temporada vacacional, por lo que ante la falta de respuestas y acciones concretas, una vez más los pobladores demandan a las autoridades atender las necesidades que enfrentan y que son además del sargazo, la erosión en las playas, la rehabilitación del muelle que está completamente destruido, dar mantenimiento a la carretera y dotarles de un servicio de energía eléctrica eficiente. El subdelegado de la localidad, Gilberto Beltrán, lamentó que la actividad turística esté prácticamente detenida y con afectaciones económicas para los prestadores de servicios debido a la contingencia ambiental que viven por la presencia masiva del helecho marino, pero confiando que puedan ser contemplados dentro de las nuevas estrategias que se pondrán en marcha en la Costa Maya para el combate del sargazo. La información, Gerardo, buenas tardes.
1: Bien, gracias, gracias, Laura Beitia. Ahora en el corazón de la zona maya, en Felipe Carrillo Puerto, José Yam.
3: Buenas tardes, Gerardo, buenas tardes al auditorio. Pues déjame pues platicarte que en Felipe Carrillo Puerto los músicos se enfrentan su temporada más difícil y esperan que repunte en el mes de septiembre. Los meses de julio y agosto se han convertido en el periodo más complicado del año para los músicos de la zona maya, quienes han reportado una considerable caída en las contrataciones debido a la temporada vacacional y a la disminución de eventos sociales, y eso lo da a conocer Juan Carlos Cetina Arana, intérprete e imitador en Felipe Carrillo Puerto, quien explicó que la economía del gremio se ve seriamente afectado durante pues estas semanas y sobre todo en estas vacaciones. Y además de ello, él espera que para finales o la primera semana de septiembre, pues esto se normalice nuevamente y haya contrataciones para eventos como para 15 años, bailes populares y celebraciones familiares, y todo eso sería a partir de ya de septiembre hasta el cierre de este año 2026, Gerardo.
1: Bien, perfecto, gracias, gracias, mi estimado José Yam. Ahora en el noveno municipio de Quintana Roo, en Tulum, Ángel Eguán.
4: Gerardo, muy buenas tardes al auditorio, y pues bueno, a pesar del crecimiento poblacional y de la alta demanda de espacios educativos, hasta ahora no se contempla la construcción de una nueva escuela pública del nivel medio superior en Tulum. La única acción planteada por parte de las autoridades consiste en ampliar la capacidad del actual plantel del Colegio de Estudios Científicos y Tecnológicos del Estado de Quintana Roo, CECITE. Así lo dio a conocer Elda Xichewan, titular de la Secretaría de Educación de Quintana Roo. La situación contrasta con el calvario que viven cada ciclo escolar cientos de jóvenes y sus familias, quienes deben enfrentar incertidumbre, trámites y una limitada disponibilidad de lugares para poder ingresar al CECITE en Tulum, convertido en una de las principales y prácticamente únicas opciones públicas en la cabecera municipal. Dentro del cuestionamiento sobre la posibilidad de construir otro colegio de bachilleres o un CEBETIS o un CEBETA, la Secretaría de Educación de Quintana Roo reconoció que el proyecto inmediato se concentra únicamente en el crecimiento del CECITE, debido a que la primera opción solicitada es la primera opción solicitada por parte de los estudiantes. Mientras las autoridades realizan estudios de predicciones, la demanda continúa creciendo en el CECITE de Tulum, el cual permanece bajo presión, mientras que para las familias el problema no es solamente conseguir un lugar en cualquier subsistema, sino contar con una preparatoria cercana, accesible y con capacidad suficiente para atender a los jóvenes de una ciudad que sigue expandiéndose. En otra información, del 31 de agosto al 4 de septiembre del presente año, el Servicio de Administración Tributaria instalará una oficina móvil en Tulum para acercar diversos servicios fiscales a la ciudadanía, con el objetivo de agilizar trámites que actualmente presentan demoras en la obtención de citas. El director de Desarrollo Económico en Tulum informó que la jornada se realizará de un horario de 9 de la mañana hasta las 5 de la tarde en las instalaciones de la Canaco Servitur, organismo que colabora con el municipio para brindar espacio adecuado tanto a los contribuyentes así como también al personal del SAT. Durante esta caravana se podrán realizar inscripciones al Registro Federal de Contribuyentes, renovación de la firma electrónica, obtención de la constancia de situación fiscal, además de otros trámites de uso frecuente. Gerardo, la información.
1: Gracias, gracias, mi estimado Ángel Iguan. Ahora en Playa del Carmen, Alejandra Vázquez.
5: Hola Gerardo, muy buenas tardes a ti, a todos los que nos escuchan. Pues bueno, aquí en Playa del Carmen, los trabajadores del complejo de los hoteles Mayacobá, pues después de esta manifestación que tuvieron el día viernes, donde pedían pues justamente temas importantes como el tema de las propinas, Gerardo, y es que pedían que justamente no se hicieran retenciones sobre este tema de las propinas. Hay que recordar que este complejo hoteles son al menos 4 hoteles en los cuales son al menos, Gerardo, 1,000 trabajadores entre todos estos, y a todos pues se les hacía esta retención sobre las propinas. Después de esta manifestación ya se tiene una propuesta la cual están analizando justamente los trabajadores por medio de un delegado que ellos mismos escogieron tras unas votaciones, y este señala que Gerardo ya se había tratado de hacer un acercamiento con la empresa, con este complejo de hoteles, ya que también tuvieron problemas con el tema del pago de las utilidades, tampoco pudieron cobrar el bono que se les pidió al no tener el pago de utilidades, y llegaron a esta manifestación por el tema de las propinas. Ahora están teniendo por medio de su sindicato pues una propuesta que será revisada para que estos más de 1,000 trabajadores pues puedan tener una solución a este tema. Por otro lado, Gerardo, te comento que el proyecto de rehabilitación de la entrada justamente a una de las playas más importantes aquí en Playa del Carmen, que es Punta Esmeralda, debió de haber dado inicio el pasado lunes, pero debido a la temporada vacacional de verano, pues las autoridades señalan que este proyecto se iniciará hasta el mes de septiembre. Esto para que los bañistas, los que acuden a esta playa, pues tanto locales como turistas, puedan tener el acceso libre. Y es que con el tema de la rehabilitación, lo que se tiene que hacer es prácticamente cerrar el acceso, y la única forma de llegar a Playa Punta Esmeralda sería a través de la playa 88, caminando pues justamente sobre la arena. Y para impedir esto y que estas vacaciones de verano pues terminen de la mejor manera, los trabajos iniciarán en el mes de septiembre y se pretende, Gerardo, que terminen justamente la primera semana del mes de diciembre. Esto también para no afectar la temporada de invierno. La información.
1: Gracias, gracias Alejandra Vázquez. Y cerramos esta tarde el recorrido informativo en la frontera norte de Quintana Roo en Lázaro Cárdenas. Raúl Balam.
6: Gerardo, buenas tardes al auditorio de Radio Turquesa. La baja actividad económica que prevalece durante el periodo vacacional ha obligado a cerca del 50% de los mototaxistas afiliados a la CROC a buscar otras alternativas de trabajo mientras inicia el nuevo ciclo escolar previsto para finales del mes de agosto, informó el secretario general del gremio, Secundino Cabo Comul. El dirigente explicó que la disminución del número de usuarios ha afectado considerablemente los ingresos de los operadores, por lo que muchos decidieron desempeñarse temporalmente en otras actividades para sostener a sus familias. Detalló que algunos aprovecharon esta temporada para atender sus parcelas, ya que también son necesarios y actualmente se encuentran cuidando las tierras de su país de temporada. Otros se incorporaron a labores de carpintería, albañilería o viajaron a polos turísticos, principalmente a la isla de Holbox, donde la temporada vacacional representa mayores oportunidades de empleo. Cabo Comul señaló que quienes permanecen prestados al servicio de los taxis apenas logran obtener recursos para cubrir los gastos operativos como la compra de combustibles y la reparación de sus unidades, por lo que únicamente sobreviven con esta actividad. Por otra parte, habitantes de comunidades de la zona sur denunciaron que las fallas de los servicios de energía eléctrica se ha vuelto una constante, al grado de que prácticamente no pasa un solo día sin que alguna población resulte afectada por interrupciones en el suministro. En este contexto, la vecina de la comunidad de San Cosme, Rebeca Schockhau, afirmó que hay lluvia para que se hace que se dispare la cuchilla de un poste de la Comisión Federal de Electricidad, dejando sin electricidad cerca de la mitad de las familias de la localidad. En cuanto a la falla ocurre durante la tarde y de la noche, el personal de la paraestatal acude hasta el día siguiente para restablecer el servicio, situación que genera molestias, especialmente por las altas temperaturas que se registran durante esta temporada. Gerardo Auditorio, el detalle de la información.
1: Bien, perfecto, gracias Raúl Balam. Con eso terminamos nuestro recorrido informativo. Vámonos a la pausa y regresamos para cerrar.
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8: Son las 2:42.
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0: otro estado.
1: Sandra Rodríguez, te escuchamos.
2: Gerardo Auditorio, muy buenas tardes. Para comentarte que SP Ratings realizó el proceso de seguimiento de las calificaciones en escala nacional de Quintana Roo, MXAA estable por fortalecimiento de su posición de liquidez, respecto de las cuales no realizaron modificaciones con base en el análisis de la información disponible y evaluación de los factores clave de riesgo como desempeño operativo, indicadores financieros y condiciones de mercado. Determinaron, según su boletín, que las calificaciones permanecen alineadas con los supuestos considerados en sus escenarios base. La revisión no identificó, es decir, variaciones relevantes respecto de las expectativas previas, ni cambios significativos en los perfiles crediticios que pudieran generar presiones al alza o a la baja de esos créditos. Por otra parte, Gerardo, también en cuestión de dinero, te comento que, de acuerdo a Banco Base, Quintana Roo es la cuarta entidad que menos recibe remesas desde los Estados Unidos, con 383.56 millones de dólares. Se ubica en el cuarto lugar, 0.61% respecto de las remesas totales a nivel nacional. Crecieron el 13% al segundo trimestre del 2026. Sin embargo, el crecimiento del poder adquisitivo de las remesas en el periodo de referencia disminuyó el 4.5%. Las remesas como referencia del PIB estatal representan 1.4 puntos porcentuales. Delante suyo solo están Baja California Sur con 148 millones de dólares, Campeche 178 millones de dólares, Tabasco con 340 millones de dólares. Gerardo Auditorio, la información.
1: Gracias, Sandra Rodríguez. Vamos con la información policiaca.
0: La nota roja, un patrullaje breve por Quintana Roo.
1: Alejandro May, adelante con la información.
3: ¿Qué tal, Gerardo? Buenas tardes al auditorio. Te cuento, elementos de la Secretaría de Seguridad Ciudadana detuvieron a Carlos David N., un presunto narcomunista en extraccionamiento vías La Quinta de la Santa Manzana 258. Al momento de su detención le encontraron 65 dosis de marihuana, así como 12 dosis de cocaína. Este sujeto se transportaba en una motocicleta cuando le marcaron el alto a las autoridades, la cual, al ser verificada en el sistema de los elementos de la Policía del Estado, les arrojó que contaba con reporte de robo. Por tal motivo también fue asegurado y pues a disposición de la Fiscalía General del Estado. En otro hecho, también elementos de la Policía Estatal detuvieron a otro presunto narcomenudista con más de 90 dosis de marihuana, el cual se transportaba también en una moto en las Permanzanas 104 sobre la avenida José López Portillo, en el cruce con la avenida Yucté. Le marcaron el alto y bueno, en una revisión le encontraron varias dosis de estupefacientes. También fue asegurado y puesto a disposición de la Fiscalía de Narcomenudeo. Ya para concluir, te comento, el cuerpo encontrado en la colonia Carabanché el fin de semana aún continúa en la morgue en calidad de desconocido. De acuerdo con las autoridades, la víctima presenta dos tatuajes, uno en forma de un águila y el otro en forma de una serpiente, ambos en brazos, en los brazos. El cuerpo permanece en calidad de desconocido y bueno, se espera que en los próximos días sea identificado. Como se dio a conocer, el cuerpo fue hallado el pasado domingo alrededor del mediodía en la colonia Carabanchés, ubicada en las Permanzanas 106, cerca del arco vial. La información, Gerardo, muy buenas tardes.
1: Buenas tardes, gracias. Alejandro May, Deportes Ahora.
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1: Mi estimado Mario Vázquez, te escuchamos.
4: ¿Qué tal, Gerardo? Amigos, ¿cómo están? Muy buenas tardes. Se puso en marcha el torneo Apertura 2026 de la Liga Femenil MX. La joven maravilla cancunense Montserrat Saldívar participó en los 90 minutos con las Águilas del América, mientras que la también quintanarroense Viridiana Salazar con las Chivas tendrá que esperar para que ella arranque el torneo. Allá en Torreón, en la comarca lagunera, concluyó precisamente esta jornada inaugural. Las Águilas del América ganaron 3-0 a las guerreras y bueno, pues jugó Montserrat Saldívar, colaboró con una asistencia para un gol por parte del América. Ya pronto, el 20 de septiembre, cumple 20 años, ya lleva 11 semestres, 11 torneos en la máxima categoría. Imagínate nada más todavía lo que le falta a esta chica, que ahí la va llevando el 11 que dirige el estratega español Ángel Villacampa. Ganó el triplete y bueno, pues ahí está ella demostrando su calidad. Por su parte, Viridiana Salazar se quedó en la banca en el triunfo del Rebaño Sagrado 3-1 sobre los Gallos del Querétaro. Béisbol 5 cruza el océano, el mar Caribe, y bueno, pues llevan esta nueva disciplina o esta novedosa disciplina a Cozumel, el béisbol 5. Van a tener pues ahí precisamente unas capacitaciones, porque se pretende, es parte de la de lo que es la Olimpiada Nacional, el abanico de disciplinas o el catálogo de disciplinas es parte precisamente el béisbol 5. Curiosamente no se practicaba aquí de manera formal, y bueno, pues Juan Ramón Cosgaya lo está llevando, y ahí poco a poco está trabajando. Ya son 9 meses en los que se está promocionando esta actividad. Pasaron los nacionales, ya se vieron las cosas, cómo se puede desarrollar este deporte, y bueno, pues ahí está todo lo que se está desarrollando en Quintana Roo. De última hora, un comunicado del Cruzeiro sobre Brian Rodríguez, ya no va más, no hay más negociación, y bueno, pues se queda con el América el delantero uruguayo, y el otro, el colombiano Campas, presiona para forzar su fichaje con el América. Ahí está la actividad, ahí pian pianito, 1 o 2 jugadores buenos, pero pues yo creo que el material juvenil está pues muy esperanzador o atractivo.
1: Dos cuestiones de ese tema. El primero, que las negociaciones las retira el Cruzeiro de Brasil con el América por el representante Edgar el Chino La Salvia, Mario. La primera razón es que ayer, cuando el América le da entrada, porque sí le dio entrada a la propuesta, porque 10 millones de dólares le caen re bien ahorita al América, recordar que Brian Rodríguez tiene contrato hasta el 2029. Bueno, al abrir la negociación, La Salvia empieza a entablar su propia negociación con el Cruzeiro, con las condicionantes de Brian Rodríguez: sueldo, casa, automóvil, enseres y todo este tipo de situaciones. Bueno, el representante se excede con estas pretensiones, el Cruzeiro le dice no, espérate, eso no puede ser, y después se descubre que hay una causa penal, es decir, una denuncia en contra del Chino La Salvia por este tipo de manejos en Uruguay, Brasil y Argentina. Por eso Cruzeiro dijo, no nos vamos a meter. Recordar que el Chino La Salvia es uno de los promotores más polémicos del fútbol sudamericano, Mario.
4: Así es, y bueno, a tiempo se rompió esta situación, esta negociación, porque si no, híjole, podrían surgir muchas cosas más complicadas más adelante, o bueno, por algo no se hizo.
1: Bien, gracias, Mario.
4: Muy buena tarde.
1: Gracias también a usted por el favor de su atención. Con esto llegamos al final de la segunda emisión de Informativo Turquesa. Se quedan a continuación con ¿qué show? A través de Radio Turquesa Peninsular. Ya llegó Laura Novo, ya la vi. También va bien en camino Hansel Sosa y La Chabela, por supuesto. Quédense con ellos a continuación. Se van a divertir. Mi nombre es Gerardo Reynoso. Le recuerdo, hay cosas que no se pueden evitar. Estar bien informados es una de ellas. Que tenga usted una excelente tarde. Muy buen provecho.
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5: Son las 2:55.
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Bien, muy buenas tardes, ¿cómo están? Gusto de saludarles, bienvenidos, bienvenidos sean a Back to Rock. Mi nombre es Gustavo Rosado, la máscara, el comandante supremo de la radio. Por otro lado, también conocido como el patrón. Oiga, un gusto saludarles en esta tarde de martes, que me sabe a lunes, no sé por qué. Me sabe a lunes este martes. Gusto saludarles, hoy arrancamos con una manera espectacular. Estamos acostumbrados en este programa Back to Rock, 2 horas de rock en inglés y en español, 2 idiomas, una sola pasión. Estamos acostumbrados a mantenerlo siempre pues con tremendísimas rolas, empezando en la mitad, en medio, al final, donde sea. Escuchamos Stairway to Heaven, que en español se describe escalera hacia el cielo. Es una canción del grupo de hard rock británico Led Zeppelin, compuesta por el guitarrista Jimmy Page y el cantante Robert Plant, incluida en el 4º trabajo del estudio de la banda de Led

0: el enorme éxito de la canción y la negativa de la banda a editar esta canción en sencillo ha podido contribuir a que Led Zeppelin, pues bueno, sea uno de los álbumes, Led Zeppelin cuarto, uno de los álbumes más vendidos de la historia. No está, no está eternamente claro si el título de la canción está inspirado en el título de alguna película en las famosas revistas de Gear Wars o de Rolling Stone, pero pues el solo de la guitarra en la menor creado por Jimmy Page para esta canción fue definitivamente elegido como el mejor de la historia. También la marca de instrumentos Gibson colocó este como el mejor en su lista de los mejores 50 solos de la historia, según el sitio agregador de listas Academic Music. Es la número 25, la canción más aclamada por los críticos de todos los tiempos, señoras y señores. Así que de esta manera espectacular comenzamos el día de hoy con nuestros amigos de Led Zeppelin, que por cierto me chuté hace un mesecitos, me chuté un concierto que les elaboraron, que le hicieron a Led Zeppelin allá en el Reino Unido, donde ellos están en un palco como invitados para observar todo el repertorio de música de ellos mismos por otros músicos más jóvenes, evidentemente, que ellos. Y entre ellos estaba en la batería el hijo del baterista original, que ya fallecido, de Led Zeppelin. Y pues bueno, estuvo súper emotivo porque fíjese que él sí estuvo dando gira junto con ellos después de que su padre muriera. Tiempos después él se integró a la banda y estuvo haciendo este homenaje en la voz para este grupo que se armaron de cover para hacer cover de Led Zeppelin. Quien estaba como vocalista no era hombre, era mujer, y tenía una voz impresionante, muy parecida al vocalista de Led Zeppelin. Y pues bueno, la verdad es que es una obra de arte musical que acabamos de escuchar el día de hoy. Vamos a una pausa. Regresando tenemos mucho más rock en inglés y en español. Vamos a regresar con rock en español. Vamos a tener al Mago de Oz con Fiesta Pagana. Y bueno, te voy a dejar picado. Además, imagínate lo que viene. Bienvenidos, Back to Rock con Gustavo Rosado, La Máscara, acá en Turquesa Pop. Gracias a mi querido Luis Ángel, que está en los controles, pero sobre todo gracias a ti por escucharnos. Mandas un mensaje al 9981-964003. Repito, 9981-964003, o también lo puedes hacer al 9991-375556. 9991-375556. Mándanos tu mensaje, mándanos tu recomendación. Y si quieres empezar a participar con nosotros, porque estamos preparando ya nuestros versos musicales que estaremos lanzando a partir de unos días, así que muy pendientes. Estamos haciendo cosas muy padres para que tú tengas lo mejor de la radio y que sea con nosotros en Turquesa Pop en Back to Rock. Regresamos.
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2: Son las 3:14.
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1: Son las 3 con 26 minutos.
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Bueno, yo creo que también escuchar antes de la pausa tan excelsa canción, bueno, de excelsas canciones, la de Fiesta Pagana de Mago de Oz y pues a los Rolling Stones con Can't Get No Satisfaction. Bueno, pues ahora nos vamos a ir aquí en Back to Rock con rock en español y vamos a traerles pues una triste canción, ¿sí? Esta canción de la banda mexicana de rock El Tri, incluida en su álbum debut de estudio, Simplemente 1986. Esta canción fue una de las primeras exitosas del álbum y del grupo en general, considerando que uno de los clásicos de rock en español, digamos, que es esta rola específicamente, no tanto el álbum completo, pero sí esta rola. La canción es también un ejemplo de la gravedad del énfasis instrumental por parte de Mancera y de La Bastida. Ambos le pusieron ese toque fuerte de guitarra y el saxofón previamente mencionados, pero este llegó a ser un grito gracias a la voz también rígida de Alex Lora y la actitud que se reflejaba en la batería de Mariano Soto. En 1994 fue versionada por La Renja, uno de los grupos más populares de Argentina. Es que, pues bueno, hizo una versión de esta canción incluida en su álbum A Dónde Me Lleva la Vida. Y pues bueno, la verdad es que en posiciones en las listas estuvo en Estados Unidos en el Billboard Hot Latin Tracks y también estuvo en Estados Unidos en el Billboard Latin Pop Airplay. Bueno, premios y nominaciones, estuvo en Estados Unidos, estuvo entre las 500 canciones de rock iberoamericanas y también como en Rock de las Américas en el 2009, en Latinoamérica, con los 120 mejores canciones de rock hispanoamericano. Chéquese usted nomás, en el puesto número 19 de los 120 y en el número 4 de las 500 canciones de rock iberoamericano. O sea, estamos escuchando tremenda rola, ¿eh? Así que mejor a subirla a la bendita radio. Este es su rock, yo soy Gustavo Rosas.

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1: Son las 3 con 41 minutos.
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Bien, siendo exactamente las 15 horas con 47 minutos en Quintana Roo y 14 horas con 47 en el resto de la República Mexicana, pues bueno, escuchamos a los Hombres G con Devuelve a mi chica, emblemática rola que pues a veces uno sin falta. Me tocó estar en algún sitio hace unas semanas y ponen esta canción en un restaurante y pues bueno, me tocó ver ahí unos chicos como de 14, 15 años impactándose por la letra de la canción. Y digo, oye, híjole, pues para las letras que se hacen ahorita, híjole, eso está 0-0-0. Y además que es por la manera coloquial en la cual se pues hay este universo del español, el castellano, digamos, ¿verdad? Como bien las frases en España, las frases en México, las frases en Colombia, bueno, son muy diversas, ¿no? Entonces, pues bueno. Y ahora nos toca irnos con rock en inglés. Vamos a irnos con Comfortable Loop, cómodamente entumecido. Así es esta rola. Es la sexta canción escrita por Roger Waters y David Gilmour, grabada y publicada por la banda de rock progresivo Pink Floyd, lanzada el 30 de noviembre de 1979 como parte del álbum The Wall y en la película también de Pink Floyd The Wall. La melodía vocal del estribillo y sus acordes pues fue creada por Gilmour y se trataba de un demo que quedó fuera de su primer álbum como solista. Pues Gilmour llevó el demo a las grabaciones de The Wall desde Ali Roger Waters y pues bueno, compuso el resto de la melodía y sus acordes, la parte del doctor que canta el mismo, ¿no? Y escribió la letra completa, también agregó pues, la línea donde dice I have become comfortable noob, y pues su melodía vocal, luego esta marqueta fue mandada a orquestar especialmente por el productor del álbum y este pues quedó satisfecho tras recibir la partitura de la orquesta compuesta por Michael Kamen. Y pues bueno, finalmente Gilmour grabó los dos famosos solos de guitarra y se discutió arduamente entre los tres cómo debería ser el sonido general de la canción hasta llegar a la versión que finalmente fue publicada. La pieza ya es que escriturada tras el simple de Gilmour, pues se origina por una pues traumática experiencia también de vivida por Roger Waters en la gira de In the Flesh en el 29 de junio de 1977. El líder de la banda no estaba en condiciones de presentarse en el estudio de allí en Filadelfia por fuertes dolores abdominales y el médico tratante le inyectó un fuerte relajante muscular que le permitió a Waters tocar ese día completamente adormecido, pero con las manos que sentía como dos globos de juguete, dice Waters, y que sería diagnosticado después por hepatitis tras esa presentación. Waters, en entrevista posterior en el año 2009, haría mención nuevamente a sus manos como dos globos, recordando la experiencia traumática que de niño cuando estaba enfermo y cuando pues, le dio una alta fiebre que le hacía sentir sus extremidades de esa manera. Bueno, qué cosas se entera uno. Vamos a irnos con esto, señoras y señores, así que por favor súbanle a la bendita radio.

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1: Son las 3:58.
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1: Son las 4 en punto.
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exactamente 15:05 en el resto de la República, 16:05 en Quintana Roo y en Chihuahua y también en Baja California. Ya me lo aprendí. Oiga, vamos a continuar con más. Tuvimos a Pachuco de La Maldita Vecindad, emblemática rola de esta banda mexicana, pero ahora nos vamos con pues los masters, los tremendísimos masters del rock. Estoy hablando de los The Doors, que llegan con Light My Fire. Es esta canción de la banda norteamericana The Doors, del álbum debut grabado pues en agosto de 1966 y lanzado en enero de 1967. Alcanzó el número uno de la lista de Billboard de singles pop en 1967 y luego fue lanzado en 1968, alcanzando el número 87. La canción fue escrita por Robbie Kaner, de música y letra, y aunque usualmente los créditos son pues dedicados a The Doors, el tecladista Ray Manzarek pues añadió la introducción. Así que pues bueno, la canción representa una pareja que llegando a lo más alto, lo cual puede entenderse como una alusión a la pasión sexual, pero pues también a un término callejero, a la sensación eufórica de la gente cuando pues a veces pues bueno, se mete sustancias, ¿no? Sabemos perfectamente que The Doors en esas épocas muy muy basados sus letras en estas ideologías que tenía Jim Morrison también, con sus letras escritas de poemas, que de ahí salieron muchas de sus letras de sus canciones. Y pues bueno, pues lo cual pues también motivaba al presentador de televisión Ed Sullivan, pues pidiéndose al grupo que modificara la letra si querían cantarla en su programa. Inicialmente la banda accedió, pero llegando al momento Jim Morrison hizo caso omiso y cantó la letra original. Light My Fire ha sido versionada por infinidad de figuras, tanto en discos como en actuaciones en vivo. Las versiones que desatan sobre las que han habido es de Will Young, también cuya versión alcanzó el número uno en el Reino Unido. También hemos tenido pues José Feliciano, señoras y señores, con él ganó el Grammy de 1969 por la mejor canción del año. Nancy Sinatra también, bueno, híjole, infinidad. Stevie Wonder, créame, Al Green. También por allá Amorphosis, digo, infinidad de agrupaciones, incluso viejas divas del Hollywood como Marlene Dietrich y Mike Whiston la han cantado, fíjese usted. Light My Fire es un buen ejemplo del rock psicodélico y marca los principios básicos de lo que sería el jazz rock de los 70, pero siempre cimentando en los blues. Buena muestra de ello pues son los largos y aparentemente improvisados solos, porque solo en esa canción fue cortada de 7 a 3 minutos para su versión de la radio, y su progresión armónica y rítmico pegajoso, particularmente la introducción del Ray Manzarek, lo hicieron que vendiera rápidamente en los mercados de pop incluso. Bueno, mejor me callo y escuchemos tremendísima pieza musical. Súbelo usted a la 20 Radio, esto es Back to Rock con Gustavo Rosado de la Máscara. Saludos desde la Blanca Mérida.

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2: Son las 4 con 16 minutos.
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1: Son las 4 con 26 minutos.
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Bien, estamos de regreso en Back to Rock. Son exactamente ya las 15 horas con 29 en el resto de la República Mexicana, y para Baja California, Chihuahua, Tamaulipas y Quintana Roo son las 16 horas con 29. Oiga, antes de la pausa tuvimos Purple Haze, esta canción escrita por Jimi Hendrix y lanzada como el segundo sencillo de Jimi Hendrix Experience el 17 de marzo de 1967 en el Reino Unido. La canción destaca por su ingenioso estilo de guitarra que utiliza el acorde característico de Hendrix y una mezcla de blues y melodías orientales moldeada mediante novedades técnicas del procesamiento del sonido debido a la embriagante letra, ¿verdad? Y los oyentes suelen impactarse e interpretar la canción con una referencia a una experiencia psicodélica. Aunque Hendrix la describió como una canción de amor, fue incluida como la primera pista en la edición norteamericana del álbum debut de Jimi Hendrix, Experience, Are You Experience, en 1967. Pues bueno, Purple Haze es una de las canciones más conocidas de Hendrix y aparece en muchos álbumes recopilatorios del artista. La canción se interpreta con frecuencia en sus conciertos y en cada una de las formaciones de Hendrix. Pues ha publicado grabaciones en directo también, y pues esta también fue incluida en el Salón de la Fama de los Grammys y figura en las listas de las mejores canciones de guitarra, incluyendo el segundo puesto según Rolling Stone y el primero según la revista Q en 2004 y 2010 respectivamente. La primera clasificó en el puesto número 17 de la lista de las 500 mejores canciones de todos los tiempos, y en la edición 2021 se reubicó en el puesto número 250. ¡Qué cosa, señoras y señores! Pues bueno, ha llegado el momento de escuchar rock en inglés, en español ahora, por supuesto, y nos vamos a ir con un rock diferente, un rock como solo ellos lo saben hacer. Estoy hablando de los fabulosos Cadillacs, con tremenda rola. Matador, a subirle a la bendita radio.

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1: Son las 4:41.
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0: momento de decir adiós, así es, recta final del programa. Todavía nos quedan unas rolas para despedir, claro, por supuesto, pero no quería dejar pasar pues la rola que tuvimos antes del corte, de la pausa comercial, I Day in the Life, en español, un día en la vida, ¿verdad? Esta canción escrita por Lennon, por Paul McCartney, grabada y publicada por la banda de rock The Beatles, lanzado el 26 de mayo de 1967. Digo, oh, híjole, hoy hablamos mucho de los años 66-67. Nos fuimos heavies hoy, ¿eh? Lanzado, como les decía, en 1967. Y pues bueno, esa es la última canción del álbum que, pues bueno, Lonely Hearts Club Band, acreditada para Lennon y para McCartney. La canción incluye pues distintos fragmentos que fueron escritos por los miembros de la banda, John Lennon y Paul McCartney, por separado, con la colaboración de una orquesta adicional, siendo esta una de las últimas veces en que realizaron una canción juntos en sus primeros años, ¿verdad? Mientras la letra de Lennon estaba inspirada en artículos periodísticos de aquella época, McCartney se inspiró en su juventud, y la decisión de reeleccionar secciones de la canción con las orquestas, pues bueno, y determinar pues la misma de los acordes sostenidos con el piano, bueno, fueron ideas por McCartney, y pues bueno, solo después de la canción fue grabada por primera vez. Así que pues bueno, inicialmente la BBC prohibió la difusión de la pieza, pues la línea "It love to do your own", me encantaría que te pongas cachondón, ¿no?, que se menciona en la canción, se suponía que hacía referencia pues a otras cosas. Pues bueno, desde su lanzamiento ha aparecido como pues el lado B, y en numerosas recopilaciones las ha sacado el grupo, y ha sido versionada por otros artistas también, incluyendo a Bob Darian, también a Jeff Beck, a los Bee Gees, incluso, fíjese, a Finish también. Y pues bueno, señoras y señores, escuchamos tremenda, pero tremendísima rola. Según la Academy Music, es la tercera canción más aclamada por todos los críticos de todos los tiempos, fíjese usted. Además de que la revista Rolling Stones en el 2010 hizo nombrar a esta rola como una de las mejores 500 canciones en el puesto número 28. Bueno, pues bueno, hoy va el momento de cerrar el programa, y lo vamos a cerrar de manera espectacular. Primero con rock en español, vamos a tener la presencia de Caifanes, que llega con La Selva que Explota, y después cerraremos con The Police, con Every Break You Take. Gracias, gracias totales. Nos escuchamos mañana, tenemos una cita. Por cierto, tenemos un mensaje por allá desde Chetumal, nos llegó el mensaje. Dice, saludos, excelente tarde y excelente programa, soy David de Chetumal. Muchísimas gracias, David. También saludos a Samuel, saludos a Ginny, saludos al buen Nico también, nos están escuchando por internet. Muchísimas gracias a la banda que nos escucha en otras partes de la República y en otros países. Muchísimas gracias, www.turquesapop.fm, le da play y ahí nos escucha. Gracias, buenas tardes, hasta mañana. Esto fue Back to Rock, y yo, Gustavo Rosado, La Máscara, gracias a Luis en los controles. Hasta mañana, bye bye.
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2: Son las 4:54.
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1: Son las 5 con 12 minutos.
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1: Son las 5 con 28 minutos.
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1: Son las 5:45.
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1: Son las 5:55.
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1: Son las 6:13.
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1: Son las 6 con 27 minutos.
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1: Son las 6:43.
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1: Son las 6:55.
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1: Son las 7 con un minuto.
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